Remo Mauricio Palacios, que se pone el buzo mientras tira pasos a las 21.04. Eso es actitud. Muy bien, actitud de primavera. Nos acompaña Equipazo, Fer Barea, Fer Rojas en producción, Martín Brasca musicalizando la noche de la hit, Mel Uliarte por acá y ustedes. Arrancamos con la reina del pop, Madonna.

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0: Babasónicos. Bye bye. Nos acompaña una noche más. 17 grados a esta hora en Córdoba. Está hermosa la noche. Me asomo por aquí, por allá, para ver a dónde nos escuchan. Saludos a Mendoza por ahí presentes, ordenando la pelu. Besote para Vicky, para Agus, fieles oyentes de la radio que se suman con nosotros. Estamos más cerquita a través del mensajero de la HIT y también estamos en nuestro WhatsApp 351-519-9917. Regresando a casa, laburando, activando la noche para aquellos que laburan hasta la madrugada.
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0: 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Ganadora del Emmy Internacional a Mejor Telenovela, vista en más de 180 países. 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Con esos datos están participando. Pueden invitar a alguien más y nos cuentan quién será el afortunado o la afortunada.
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1: La Teila M junto a J Balvin. ¡Qué ironía! Agus Bernasconi, Lauta, piso 21.

0: estos acordes suenan Andrés Calamaro. Claro que sí. Loco, estamos escuchando y repasando un gran presente para Andrés Calamaro, combinando un emotivo lanzamiento de tango y al mismo tiempo sigue con su gira como cantor. Éxito total de entradas, tiene otra fecha en Buenos Aires y en distintos lugares en lo que queda este 2026.
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0: Nos vamos a buscar una de Emilia Mernes, suena Novio Gangsta.

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0: me olvides, una canción que tiene su mística porque está en vivo, ¿viste? Tienen su magia las canciones en vivo. Nos gusta mucho esta faceta de Abel Pintos con su última canción Ibuprofeno, pero estas canciones se extrañan también, así que lindo tenerlas en la noche de la hit. Una de las canciones más pedidas del repertorio de Abel Pintos. Si está Abel Pintos, seguramente esta canción suena. Muy cerquita de las 10 de la noche, te saludamos donde sea que estés, cadenahit.com, así vamos más cerquita.
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0: Claro que sí, me imagino que ya está agendado. Este domingo 20 de septiembre nos vemos en Carlos Paz. Empieza la primavera, junto a todo el equipo de la hit se festeja. Van a estar ellos, los tipitos. Los escuchamos.

0: seas así, Ángela.
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0: noches. Damián por acá, gracias por la compañía nocturna. Saludos desde Salta. ¿Cómo está la nochecita en Salta? ¿Será que se aprecia como en Córdoba? Preciosa, casi primavera, te digo. Nos acompaña lo último de Karol G, Judeline y Rusowski. Esta canción forma parte del último álbum de Karol G, No me arrepiento de sentir tanto. En algún momento, no muy lejano, lo ha definido como su álbum más auténtico y cercano. Sin filtros. Y así nosotros recibimos las 10 de la noche y nos vamos a charlar con nuestros verdaderos oyentes post.
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0: Bastante temprano hoy vamos a compartir la palabra clave. Muy atentos, ¿eh? 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

0: con esta canción de amor y desamor. ¿Cómo podemos catalogarla? Ambas cosas. Te echo de menos. Se puede decir que este es uno de los lentos y estábamos preparados, Martín Brasca. Teníamos aviso, teníamos alerta. Hoy no nos agarraste tan desprevenidos. Y se vienen más, ¿eh?
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0: ¿Cuántas ganas de ver la reina del flow en

0: Nos vimos toda la temporada con mi esposa directamente en Caracol. Ni siquiera esperamos que llegue a Netflix. Fan, Agustín. Voy a ir con mi papá, ya que con él veíamos la serie. Muy bien, acá ya lo está decretando. Natalia, me gusta. Te lo ruego. Revancha, Meli, Noé. Peleadísimo esto. ¿Cómo hacemos? Necesito ganar las entradas para poder llevar a mi mamá, ya que vino de viaje a visitarme. Nos encanta la serie. Gise. Bueno, seguimos en carrera. 22-12, todavía este concurso no ha finalizado. El mensajero está activo para entradas dobles para este viernes. Tienen que dejar datos completos: nombre, apellido, últimos tres números del DNI, número de celular, y están participando.
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Saludamos por allí a la gente que está laburando con nosotros, como Ali, como Manu. Vamos codo a codo acá, estamos en compañía de la buena. Nos vamos en busca de Maluma, que está estrenando su paternidad por segunda vez junto a Susana Gómez. Nació Orión, así que disfrutando mucho de la familia. Escuchamos por Rocaset.

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hermosa banda que recorre el mundo. Manu Turizo ha presentado su esperado y disfrutado álbum A Pambichao. Y hace un ratito lo nombramos a Maluma, y él es uno de los artistas que ha acompañado a Manu Turizo en esta presentación. Una producción musical que empieza a viajar.

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3: Nos acompaña Ed Sheeran.
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0: compra de la noche. Para unas entradas muy codiciadas. La reina del flow en concierto para este viernes. Será una muy buena salida que vas a poder invitar a alguien más. A partir de este momento queda el mensajero deshabilitado para enviar datos.
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0: El presente de Prince Royce, totalmente marcado por la alianza junto a Romeo Santos. Juntos hicieron Mejor Tarde Que Nunca y ahora se disfruta de una linda gira. Nos vamos a escuchar su canción, Darte un Beso.

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0: última colaboración, Olivia Wilde junto a Coti Sorokin, Tus Errores. Última canción para ambos artistas. Ambos están presentando nueva música. Ambos tienen distintos shows que completar en este 2026. Y un gran presente. Eso los une, aparte de esta canción que fue muy pensada y muy planificada también. 10 minutos pasaron de las 11 de la noche, nos vamos a buscar nuestro ganador.
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0: La reina del flow en concierto este viernes 18 de septiembre, 20 horas en Quality Arena.

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Nos gusta esta versión de Thalía junto a Pedro Capó, una colaboración en vivo, Estoy Enamorado. Pero su actualidad le queda muy bien a Thalía. Está experimentando en un nuevo género que venía preparando hace bastante, disfrutando de su último álbum de estudio, el número 17. ¡Qué carrera la de Thalía! Es un álbum que le acerca a sus raíces en la música. Todo suena mejor en cumbia. Como lo indica el nombre, el proyecto está completamente estructurado bajo el compás de la cumbia latinoamericana. Y le quedó maravilloso.

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2: Uno de los estrenos de estos tres artistas, Abraham Mateo, B1, junto a María

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0: Luciano Pereira, Karina, un poco de ruido, Enséñame a vivir, Cinti, versión cumbia. Muy bien, nuestro ganador de la noche. Gracias, Mel, no te imaginas la falta que nos hace una salida. Qué mejor que ir a ver tremendo show. Mirá, Agus Jaime, nuestro ganador de la noche. Afortunadísimo, ¿eh? Agustín y compañía. Entradas más que codiciadas las de esta noche.
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ahora está disfrutando de su último estreno. Un estreno que hoy anunciamos bastante, hablamos mucho, sobre todo en el pase. Pael, con Los Ángeles Azules. Una canción que está siendo de las más escuchadas. Una cumbia.

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2: Por acá llegan Las Pelotas. Últimas de la noche, suena Ya Lo Sabes.

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canciones. Nos asomamos mañana, mínima 12, máxima 25. Jornada calurosa y muy agradable para Córdoba capital. Por supuesto que mañana te esperamos, como siempre, de 21 a 24. Meli Uliarte por acá, te dejo gran abrazo. Nos acompañó Martín Brasca musicalizando la noche de la hit. Fer Rojas, Fer Barea en producción. Será hasta mañana. Chau, chau.

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2: Gracias. Esta que viene ahora la llevamos todos en el corazón, me parece.

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0: Fuerte el aplauso para Milo.
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1: La Teila M junto a J Balvin. ¡Qué ironía! Bernasconi, Lauta, piso 21. Te

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¿Cómo andan? Bienvenidos a Clásicos de Ida, bienvenidos a Cadena Hit, bienvenidos a un nuevo arranque, ¿eh? Para nosotros, para la radio, para ustedes que están ahí del otro lado. Empezamos con la programación, empezamos con la música, empezamos a hacerles el aguante. Así que vamos, arriba, que tenemos muchas ganas de compartir un lindo rato de radio. ¿Ustedes están? ¿Sí? Bueno, vamos entonces, dale. Mi nombre es Lucas Correa, Luquitas, y con Lucho Alegre y todo el equipo hacemos Clásicos de Ida por Cadena Hit. Un éxito siempre. Fue imposible.

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0: y probablemente si ella no fue The Best, pegó en el palo. Estamos escuchando a la gran Tina Turner para levantar un poco, dale, que jueves. Estamos a mitad de mes, hay que remontar este día o arrancar este día y nosotros lo hacemos así, con buena música. Gracias a todos los que ya se van sumando y a los que no, los esperamos. En un ratito irán cayendo acá a Cadena Hit.
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0: Luchito, qué romántico que estás, papu. ¿Qué pasó? Es temprano. Calma, pueblo. Acá está sonando Bryan Adams en la 91.9, la frecuencia de Córdoba capital, desde donde nos escuchamos en todos lados.
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0: último jueves de invierno. Así te quería encontrar, ¿eh? Así te quería encontrar. Buscando flores, buscando primavera. 6:09. Con Tuti, gente hermosa. Vamos despabilados. Que no les tiemble la pera para ser felices hoy, ¿eh?
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0: ¿Quién anda por ahí? Ay, tengo unas ganas. Mira, primero les voy a contar la temperatura y después les voy a decir por qué nos vamos a ir a la para.

0: 26 grados para hoy. Toma, jueves, que vas a estar lindo. 14 grados a esta hora, humedad 66%. Vamos a tener un día de pleno sol, sol radiante. ¿A dónde están ustedes?
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0: Fin de semana cuasi de veranito. ¿Qué pasó? ¿Qué pasó en la para? Está el ganador del Kini 6. El Kini dejó dos nuevos mega millonarios. Ay, Diosito. ¿Cuántos habitantes tiene la para? Creo que tiene 4.000. O sea que en una ronda a un par de manzanas lo encontramos. A ver si el ganador del Kini nos invita mínimamente un feca, Varea. Un feca pedimos.
2: 4.335 habitantes. Más exacta, Airos, imposible. ¿Viste? ¿Cómo les va? ¿Cómo andan todos? Buen día.
0: Si te digo que me tragué un censómetro hoy.
2: No, me parece que te lo has tragado Diego Torres, porque está auspiciada por Verde Esperanza, Color Esperanza.
0: No, me disfracé Power Ranger.
2: No.
0: Ahora les voy a hacer una historia en mi Instagram para que vean que me pegó fuerte el oro de Atenas, ¿eh?
2: Bueno, pero mejor, porque esos colores ya empiezan a denotar la primavera que está soplando la nuca.
0: Es que no pensé que me iba a disfrazar de tallo de esta manera.
2: Bueno, mejor así.
0: De tallo verde. Está verde la señora.
2: Mejor que tallo verde y no está lloviendo.
0: Ah, no. Pensé que me iba a decir vieja verde.
2: No, nunca,
0: no,
2: jamás
0: en
2: la
0: qué?
2: Vida.
0: Me voy.
2: No, me yo voy yo antes.
0: De acá me retiro.
2: Por favor.
0: Bueno. Ganó golpe de suerte en Córdoba.
2: ¿Cuánto?
0: Esperate porque con carpa lo vamos a decir.
2: Despacito, porque me imagino todos los vecinos, ¿sabes qué es de acá de la para?
0: El afortunado de la para.
2: De la para.
0: Ay, chiquito, yo no puedo creer. Premio millonario en Córdoba. La combinación son 6 aciertos. El cordobés se queda con, no sé leer esta cifra, te lo juro que son tan... Supera ampliamente los 1.000 millones de pesos.
2: Sí, mentira.
0: Una locura. Mira, el premio fue para el 19, el 13. Yo siempre digo, ¿yo le hubiera jugado a eso?
2: Tenés que seguir los
0: al
2: números.
0: Al 19, sí.
2: Sí, ¿por qué?
0: Y porque ahí es el nace mi hija, ¿te acordás?
2: Ah, claro. Entonces ahí lo seguís, ahí tenés uno.
0: 19, 13, 29, 14, 16 y 20. Ese fue la combinación que abre las puertas del premio. 6 aciertos. Tomá mate.
2: Tremendo. ¿Esto cuánto tenés. Es la cifra?
0: No la sé leer.
2: 1.374.510.
0: Y chiro.
2: Estamos hablando, por supuesto, 1.000 millones de pesos. Mil millones de pesos.
0: Mira, se me hace agua la boca. Parezco un Doberman en...
2: Qué
0: con
2: locura.
0: Rabia. Bueno,
2: qué
0: gente,
2: locura, qué lindo.
0: ¿Sabés qué, Varea? No todo en la vida es la plata.
2: No, ¿cuándo lo vamos
0: están
2: a jugar nosotros? Digo yo. Eso es lo que me estoy preguntando.
0: Están muy materialistas. Porque del otro lado,
2: es
0: ¿eh?
2: Es típico la frase, ¿no? Ay, ojalá que me gane 15 y no vengo más a laburar. Pero ¿cuándo lo estás jugando?
0: Sí.
2: ¿Seguís los números?
0: No sé jugar yo.
2: No, yo tampoco. No. Mi abuelo lo hacía en algún momento de la vida.
0: Bueno, vamos, con amor, con humor, con fe, gente hermosa, 6 de la mañana, 13 minutos, ya vamos al desayuno express, nos vamos acompañando en esta madrugada hermosa en Córdoba, ya se siente un aire más primaveral.
3: Buen día, los espabilados de esta hora, Andrea rumbo el 406.
2: Hola, André.
3: De Sikiman. Lo dejé a mi esposo que está enfermo en cama, así que le mando un beso a Bruno. Y bueno, me tocó a mí el pico y la pala. Feliz jueves para todos.
2: Vamos, André. Dale. ¿Y Bruno con quién quedó?
0: La Clermont
2: ¿Quién
0: salió.
2: ¿Quién lo cuida?
0: Salió la Clermont con el pico y la pala. Bruno, dio media vuelta, ¿sí? Se enroscó para el...
4: 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Good morning a los reyes de la madrugada, a los emperadores del pico y la pala. Marce de Sikiman presente. Bueno, vamos a tener un día espectacular. Siempre con buena onda, con buena vibra. Lo merecemos todo lo bueno. ¡Viva la vida! ¡Viva el amor! Mientras uno esté vivo, debe amar todo lo que más pueda. Los quiero mucho. Arranquen siempre con buena onda.

0: El club del pico y la pala acaba de comenzar. Y como no somos los ganadores del Kini, no. Miremos alrededor nuestro, que seguramente tenemos más de un motivo para ser felices. Flavio Fer, que tengan un hermoso jueves.
1: Gracias.
2: Qué vocecita, papá.
1: Chiquito, esos graves, ¿qué comiste?
2: Esas cuerdas vocales recién se están estirando.
1: Le pasó Blem. Hola, Walter, desde Cosquín. Está subiendo por el camino de los gigantes. Vamos a energizar las sierras, dice. Ah, porque ellos hacen energía solar. Espero tengamos sol. Saludos siempre. Che, Walter, contanos cómo es eso. ¿Cuánto cuesta poner energía solar? Bueno,
2: Es bueno y me parece bastante, por supuesto, seguramente una inversión importante en el momento, llegado el momento, pero
1: no
2: después.
1: Sí, sí, es muy caro.
2: No, no, no estoy hablando de caro, pero digo, es una buena inversión que haces inicialmente y después ya.
1: Por eso, no sé.
2: No andas dependiendo.
1: Bueno, me compré unas guirnaldas ayer para colgar en unos árboles de mi jardín con energía solar. Tiene los panelcitos eso.
2: Me gusta.
1: Carga como, ¿sabes qué, no?
2: Y carga incluso cuando está nublado. Eso es bueno también.
1: Claro. Bueno, Adrián nos pone. Buen día, locos lindos.
2: Hola.
1: Nos pone cómo se lee el número del ganador de la. Después lo vamos a leer con Alvarenque, que a él le encanta hablar de plata, Mirá la foto de mientras preparamos el desayuno express.
2: ¿De Maxi?
1: Del río de Soto que nos manda Raquel.
2: Ah, mirá.
1: ¿Maxi qué manda?
2: Maxi manda el amanecer. Allá que está apenas al fondo, detrás de las sierras, estirando así los bracitos del sol.
1: Ay, mirá. Bueno, así que nos vamos despabilando. La data que no te puede faltar hoy mientras abrís tus ojillos.
2: Rectores en alerta, las universidades no podrán abrir las puertas con el presupuesto 2027. Recordemos que ayer el gobierno ya lo presentó en el caso correspondiente. No solamente que se ve afectado en la parte de universidades, porque los representantes justamente del Consejo Interuniversitario plantearon que hay una diferencia de 4 billones entre lo que prevé el gobierno y las necesidades del sistema de educación superior. También queda la parte de discapacidad, el sector de personas con discapacidad muy afectados.
1: Sí,
2: ayer
1: sí.
2: Muchas familias veía que estaban hablando porque se escucharon a todas las voces, menos a una persona con discapacidad que podría haber estado.
1: Claro, ¿sí? Dando. Nada, viste que hay un lema en discapacidad, nada de nosotros sin nosotros.
2: Exactamente.
1: Sí, pregúnteles a ellos.
2: Fue básicamente, sin nosotros.
1: Pero es tremendo porque el gobierno quiere derogar la ley de emergencia y puntos históricos. El sistema de prestaciones, hay un nomenclador de prestaciones básicas.
2: Exactamente.
1: Que tiene valores universales. Para todos es lo mismo.
2: Que rige para todos, sí.
1: Si vos eliminás eso, el que puede tener la cobertura.
2: Exacto.
1: Y el que no, queda
2: por
1: bien
2: fuera.
1: Eso iguala a todos. La prestación universal iguala a todos. Vos podés ir a un colegio y con tu obra social, tengas la que tengas, te va a cubrir lo mismo.
2: Bien.
1: Es un derecho a la educación, a la salud. Bueno, al pegar un portazo el gobierno con esto y una patada a un sistema que viene, pero de décadas. Bueno, esto va a ser un caos. Sálvese quien pueda. Pero bueno, no importa, no me voy a enojar esta hora porque ya me voy a poner
2: una
1: cara de vieja, ¿vale?
2: No es enojarse, es parte de una realidad, lamentablemente, que se está viendo y se sufre mucho.
1: Pero es una locura querer cambiar de fondo un sistema de prestaciones para las personas con discapacidad.
2: Y es una locura mirar para otro lado, eso es una locura.
1: Y el nomenclador único, no podés tocar eso, ¿para qué hacer ese daño? No se entiende, es saña.
2: A los más vulnerables, ¿no? Otra información que tenemos, UEM rechazó la posible privatización del servicio de cloacas en Córdoba. El gremio municipal se declaró en alerta máxima y pidió una audiencia urgente con las autoridades. ¿Sabes cuántos días faltan para que llegue Navidad?
1: Ay, te encanta hablar de pan dulce.
2: 99 días, señoras y señores.
1: Justo estaba viendo yo si lechón o pavo.
2: Bueno, elija si vitetoné.
1: O pato.
2: Ay, pelleto como lo hace.
1: Ay,
2: vamos buscando. Sí, aparte si podés ir frizando un par de pelletos, mejor, porque después, viste, y todo empieza a aumentar.
1: Vos me diste la idea de frizar la frutilla.
2: Sí, ¿te acordás ayer que hablábamos? Porque ya a partir de noviembre ya empieza la temporada baja, empieza a caer la temporada de frutillas.
1: En noviembre, decís vos.
2: Exactamente, sí. Finales de octubre, noviembre, ya empieza a caer la venta de frutillas.
1: Ahí está, me voy a agarrar este ganso para, lo voy a frizar este.
2: Y hoy es el día del profesor en homenaje a José Manuel Estrada, así que hoy lo vamos a esperar al
1: ya
2: profe.
1: Ya llega nuestro profe.
3: ¡Ay, qué lindo!
1: Le hagamos fiestita.
2: Por supuesto.
1: A él le encanta.
2: Sí, vamos.
1: 6 de la mañana, 25 minutos. Ale Sanz pisando fuerte, buen día. 14 grados en Córdoba, máxima para hoy 26.

0: Escúcheme, manga de hijos de Shira, levántense ya, levántate ya, ya, es ahora. Agradece que estás vivo, levántate, justifica tu sueldo, tienes laburo, levántate. No sé, hijo de Shira, levántate ya, que te espera un día espectacular. ¡Levántense, manga de vagos!
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0: Benja Amadeo, 1000 disparos. Buen día, 6:34. Buenas noches.
1: La verdad, lo que me pasó, se me soltó la cadena. Yo no soy esa. No.
2: Pero hace bien que se suelte la cadena.
0: Eso. A las 6:35.
3: No. Perro verde.
0: No le digan así. No le digan perro verde. Está lindo afuera, che, 14 grados.
2: Coordinaron para venirse la misma gama de
0: sí,
2: colores.
0: Sí, estamos disfrazados de tallo. Claro. ¿Cómo le va, Alvarado?
4: ¿Cómo le va, Flavia María?
0: Bien, muy bien.
4: ¿Cómo anda? ¿Vio qué lindo que está el cielo, las estrellas?
0: ¡Qué impresionante! Nos han mandado tantos pseudos crepúsculos, porque ya tira un bracito la luz del día, ¿viste?
4: Vio que ahora miramos para arriba, ¿no?
0: Siempre miramos para arriba.
4: No, los perros no miran para...
0: Bueno, el perro va, y bueno, el caballo es sulky. ¿No viste la frase?
4: Claro.
0: No al vicio de la frase. Andamos.
4: Pero qué lindo que está.
0: Sí, no, sí, sí, sí. ¿Por él lo decís? Es tan lindo este chiquito. Qué bonito, qué... ¿no?
4: ¿Quiere que le dé un dato?
0: ¿Un
4: dato? ¿Eso que no le interesan a nadie?
0: Sí, dale, me encanta.
2: A ver.
4: Faltan 98 días para Navidad.
2: ¿99?
0: Dijiste vos 99, no me choré en una.
2: Ay, estamos ahí, porque claro, está cambiando las horas en otros lugares.
0: ¿Quién tiene...? Bueno, ¿y quiere que le diga otro dato?
4: ¿Cuál?
0: Que no le importa a nadie, pero nos encanta.
4: Faltan 106 para año nuevo.
0: 105. El último jueves del invierno.
4: Claro. Ah, pero ese sí que es importante, Eros.
0: Ese tremendo. Sí. Último jueves del invierno.
4: No, pero está lindo, salgan rápido.
0: Salga sí, rápido, sí, aprovechen el pico sí. Y la pala.
2: Livianito de ropa, porque hoy vamos a tener una máxima de 26 grados.
4: Ojo, no salga tan liviano de ropa y rápido, porque vamos a sospechar otra cosa.
2: Ah, eso es cierto.
4: Salió las apuradas.
0: Sí, sí. No, bueno, es la época en donde ya empezamos a sacar los músculos a relucir, ¿eh?
4: Ajá.
0: Guarda. ¿Cómo les gusta a los hombres que han marcado todo el año?
2: Sí.
0: Empezar a tirar ahí tubito, remera apretadita acá al costado. ¿Cómo les gusta? ¿Cómo les gusta?
4: Antes se usaba la ropa mucho más suelta, ¿se acuerda?
0: Bueno, viste que ahora está la moda o la ajustada o la oversize.
2: Oversize, claro. Exacto.
0: La oversize tenés que tener un placar muy grande. Eso
4: es más incómodo.
0: Muy incómodo.
2: Entran dos en un buzo.
0: Aparte, ¿cuántos litros de agua para lavar un buzo oversize?
4: Ah, ese es otro tema. Tiene que tener un tendedero de... No.
2: Medio placar para tres remeras.
0: No, ¿y cuántos tambores de lavarropa?
2: No,
0: olvídate.
2: Sí, olvídate.
0: Bueno, Alvarín, que traiga buenas hoy, porque la gente quiere buenas.
4: Ay, tengo un poco de todo, pero usted me condiciona.
0: Nosotros queremos ir a buscar al ganador del Kini de la para.
4: Sí.
0: Queremos ir a
4: no, pero...
0: No sabemos leer el número ese, ¿nos puede ayudar?
4: No es tan grande la para.
0: No, 4000 y pico de habitantes, nos vamos ahora, lo encontramos ya.
4: Sí.
0: ¿Cuántas manzanas deben ser? No sé, 4 manzanas.
4: No, un poco más.
0: ¿En serio?
4: Más, sí.
0: Espérate, nosotros teníamos el número, Varea. ¿Lo perdí ahora?
4: Sí, pero...
2: No, no lo perdimos.
0: Golpe de suerte, mirá.
4: A ver. La gracia es tenerlo antes, los números, no después.
0: No, pero el número exacto de lo que ganó.
2: De la cifra que ganó, claro.
0: Sí. No sabemos leer este número, mirá.
4: 1.300 millones.
0: Ay, Dios. Se me hace agua la boca, parezco un Doberman. Mirá. Dios mío, ¿chulo?
4: 300 millones, descuéntele el 33% de impuestos.
0: Pero son fajos y fajos y fajos como los...
4: Le quedan unos 900 millones divididos en dos, 450 millones cada uno, 300 mil dólares.
0: Dios mío.
2: Qué lindo.
0: Pero son fajos y fajos como López tenía en los bolsos.
4: Estudié matemáticas, ¿no?
0: Sí, no, la verdad, yo he copiado toda la vida en matemática,
2: machete,
0: pero...
2: Machete, machete.
0: Bueno, vamos a abrir el dato despabilado. La primavera no arranca el 21, ¿eh? Ya les vamos a dar la fecha y hora exacta del equinoccio de septiembre 2026.
4: No venga con esas cosas.
0: Me encantan esos datos totalmente intrascendentes para la vida.
4: Primavera empieza el lunes.
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0: Tan lindo como los lapachos de Córdoba.
4: ¿Por qué esa necesidad de ahora corregir todo lo pasado, Iros? De que la primavera no es el 21, sino el 23 a las 8:44.
0: ¿Vos decís que saco la virome roja?
4: ¿Por qué estamos en revisionistas de la vida?
0: Me encanta.
2: ¿Cuál docente?
0: Y así,
4: no.
0: Y así quiero revisar mi pasado también.
4: Déjenos con lo que nos enseñaba la señorita. El 21 dibujamos la florcita.
2: Claro, tal cual.
0: Tráigame unas flores del apacho el 21.
4: Dejemos un poco de romanticismo en esta vida. No nos vaya por la tangente siempre.
0: ¡Oh! Hoy que llenaron la tapita de crush, que vino más profundo que tapita de crush.
4: Bueno, ¿quiere que empecemos con títulos románticos?
0: Ay, por favor, quiero ahora, desde a partir de hoy, 17 de septiembre al 21, títulos florales, rosas, livianos.
4: Bueno, presupuesto.
2: Presupuesto 2020.
0: El poeta.
2: Ahí vamos, empezamos tranquilo.
0: No tire tantos números.
4: No. Le hago dos o tres titulitos como para que tengamos una idea por dónde va. Porque bueno, está candente el debate en el Congreso de la Nación.
0: Sí.
4: Por presupuesto, pues le afecta a mucha gente. Hay recortes en universidades.
0: Claro.
4: En discapacidad, por lo cual no solamente tendrá que debatir con el con la oposición, el gobierno de Milei, sino puertas adentro. Entienden que hubo algún error en la composición del presupuesto. Ayer lo dijeron en el Congreso y que van a revisar algunas cuestiones, pero...
0: ¡Ay, este hombre!
4: Por ejemplo, la UH, el gobierno pretende que no se actualice más por inflación. Las universidades dicen que le dan 33% menos de lo que necesitan para mantener las casas de altos estudios. Bueno, va a ser uno de los temas de la semana y las próximas semanas.
0: Sí, ¿no? Sí.
4: Sígalo de cerca, porque... va a haber movilizaciones, marchas, reclamos de distintos sectores, fundamentalmente discapacidad y universidades.
0: ¿Fracaso? Indignados estamos, pero bueno, no voy a entrar de nuevo ahí porque ya me empiezo a amargar la vida.
4: El otro dato, más como información de servicio, ayer volvió a fracasar la paritaria de UTE en Buenos Aires. Ah. La paritaria de los choferes del interior del país se debate en Buenos Aires.
0: Sí.
4: ¿No? Estas cosas difíciles de entender. Un fracaso en la jornada de ayer a esta negociación salarial deriva en que hoy podamos tener a lo mejor asambleas sorpresivas. Esto como información de salarios, estén muy atentos.
2: Exacto.
4: A la información, sí, porque seguramente los delegados van a paralizar algunas líneas. A ver.
0: A ver.
4: ¿Lo tiene a Chano Charpentier?
0: Sí, Chanito, lo estaba viendo ayer. Qué bien que se lo vea Chano.
4: Ahí tengo una definición que me encanta.
0: Cuénteme.
4: Que es muy debatible.
0: A ver.
4: ¿Qué dijo? Uno a veces putea a Argentina.
0: Sí.
4: Pero tenemos todo de primer nivel. Buenos Aires, por ejemplo, no tiene nada que envidiarle a Madrid o a París.
0: Sí, lo escuché.
4: ¿Está de acuerdo?
0: Bueno, en realidad él se refería a cosas como... Después dice, a las 4 de la mañana te puedes comer un asado.
4: Bueno, es parte de la idiosincrasia, sí. Es parte de lo lindo y lo feo que puede tener un país, la idiosincrasia, la cultura, es parte de lo lindo.
0: Sí, yo creo que hay muchas cosas en las que sí tiene razón y otras en las que no, por supuesto.
4: ¿Te conoce Madrid?
0: Mira lo que estamos hablando, sí, conozco Madrid.
4: ¿Conoce París?
0: No conozco París.
4: Ay,
0: ¿vos qué opinás?
4: ¿Cómo varias todavía no la llevó a París?
2: No me llevó, ella no, bueno.
0: Ayer me invitaste justo al París, al bar acá.
2: Nos debe todo. Ah, sí, a París, a Colonia.
0: Sí, hay cosas en las que puede ser, pero por lo linda, la infraestructura, la cultura.
2: Sí, arquitectónicamente hablando.
4: No, pero más de eso, por ahí no. Le quitamos dimensión a lo que tenemos, que no es poco lo que tiene la Argentina.
0: No, yo coincido en eso, también mirar todo lo que hay. Pero pasa que lo estamos destruyendo.
4: Bueno, pero más allá de las cuestiones económicas, que no son menores, porque es muy difícil apreciar la belleza de algo cuando uno no tiene para comer, no es un tema menor.
0: Eso es lo que te iba a decir.
4: Digo, qué sé yo, por ejemplo en Córdoba, uno está a 30 minutos de ríos, montañas.
0: No, eso es tremendo, lo que tenemos nosotros es un potencial patrimonio. En cuanto a eso, no se discute.
2: En absoluto.
4: Segundo título, no político, económico, sino más de costado, para que no se me enoje la tropa.
0: Dale, a ver.
4: La natalidad en Argentina cayó 46% en 9 años.
0: ¿Cuánto?
4: 46% en 9 años.
0: Claro.
4: O sea, en 2015 hubo 770.000 nacimientos. En 2024, 413.000.
0: Con lo lindo que es hacer familia, che.
4: No queremos tener más hijos.
0: Y bueno, ¿viste?
4: Bueno, por eso está la moda de las mascotas también.
0: Los perrijos.
2: Tal cual.
0: Los perrijos.
4: Estamos reemplazando.
0: Bueno, el otro día la data era que ¿cuánto es que sale un chico por mes? 700 y
4: más
0: pico.
4: O menos eso.
2: Entre 500 y 700 mil.
4: Sí. Depende de muchas variables, pero.
0: Tal cual.
4: Yendo a colegio privado, vestimenta, entretenimiento, 713 mil dio el INDEC. Y depende de la edad también.
0: Le estoy organizando el cumpleaños a la criatura. ¡Qué caro! ¡Qué caro!
2: Haciendo números.
0: Les voy a hacer un jugo diluido como nos hacían a nosotros.
4: Por suerte nosotros no cumplimos años.
2: Y un abrazo grande.
3: Claro. Ya no cumplimos más.
4: Por suerte nos ahorramos el nuestro.
0: Decime que en cumpleaños de ustedes no les ponían la garrafa esa de jugo y se los diluían en 27.700 litros.
4: Y mire, el juego más caro, más loco que recuerdo de la infancia... Eran los caramelos de la harina.
0: Sí, tal cual. Y la payana.
2: La payana. Claro.
0: Nosotros nos mandaban a jugar a la payana, no jodan, junten
2: la
0: piedras.
2: Las carreras en bolsa.
0: Esa también. Había
4: que conseguir 5 piedritas más o menos redonditas, parecidas, para jugar a la payana. Está cual gracia.
0: ¿Cómo me gusta jugar a la payana?
2: La carrerita de la cuchara con la papa.
0: Esa. No,
4: y había otro gran juego.
0: Qué baratos que éramos, che.
4: Sí. Había otro gran juego que era la etiqueta.
0: ¿La qué?
4: La etiqueta.
0: No, esa se compraba etiqueta? Usted para fumar y no sé.
4: No, no, Iros era chiquito.
2: No,
0: ya de chiquito.
2: Ya, tía.
4: Iros,
2: ¿cuál era
4: por
2: la
4: favor?
2: Etiqueta, Fede?
4: ¿Nunca han jugado la etiqueta?
2: ¿Con las etiquetas de cigarrillos, justamente?
0: ¿Que te pegaban una etiqueta atrás?
2: No, las coleccionabas así.
4: Mire,
2: como...
4: Mire, le doy 2 minutos para ver si un oyente contesta. Si no,
0: jugar a las etiquetas no, porque ahora se... Tenemos otra
4: pero
0: moda.
4: ¿Han jugado la etiqueta? Todos sí, juegos sí, baratos. Sí. Ahora hay que alquilar salón, canchita de fútbol.
2: Es más,
0: el alquiler de salón es carísimo.
2: No jugaba las etiquetas como tal, así como los tazos en su momento, en los 90, que me acuerdo bien claramente en la primaria, no. Pero las coleccionaba.
4: No, la etiqueta se jugaba de otra forma.
0: Ah.
4: Algunos gente tiene que ser.
0: Vos jugabas a eso. Ahí lo que te escribí. A ver qué dice Marcos.
6: Hola, buenos días, chicos.
0: Buen día.
6: ¿Cómo estás? Hola, Alvarea. Sí, el Chano tiene razón. O vas a sacarte una foto en la Torre Eiffel o en España, en la Fuente, y no te sacan el celular. Anda, sácate una foto en el Obelisco. Y no mires para algún costado a ver si te sacan o no el celular.
4: Es una cosa, no crea que es
6: tan seguro,
4: París.
0: No sé, pero...
4: De hecho, París tiene zonas donde no se puede... Barrio Latino, por ejemplo, no es... No
2: la rata más chica te hace el recorrido por la Torre Eiffel.
4: No, pero en serio, París tiene, por supuesto, arquitectónicamente fantástica.
0: Sí.
4: Tiene para visitar un montón de cosas. Pero no crea que tampoco es...
2: Claro.
4: Hay que tener sus cuidados.
0: Alicia en el País de la Maravilla. Francisco dice, sí, yo jugué, tenés que pegar al ladrillo.
4: Muy bien.
0: Otro, Ari dice, jugaba con mi hermano más grande, tengo 32. Jero dice, sí, con el ladrillo. Buen día, dice Ceci, yo jugaba las etiquetas con mi primo. Cuidado los juegos con los primos, ¿eh? Hola, yo jugaba las etiquetas y coleccionaba. Las ponía abajo de un ladrillo, el que le pegaba ganaba todo.
4: Claro, era así. Uno se ponía a unos 15, 20 metros,
2: sí.
4: Ponía un ladrillo de canto y abajo las etiquetas. Se tiraba una piedra. El que le pegaba al ladrillo se quedaba con todas las etiquetas.
0: Mirá vos. No, dice yo, a la etiqueta no, pero sí al de las latas de cerveza. Juntaba y coleccionaba. Claro, y se las chupaba la mano.
4: De hecho, cuando éramos chicos jugábamos a las bolitas, ahora jugar a las canicas.
0: Sí, es verdad. Ahora hacen los desafíos de TikTok. A la vuelta de mi casa había un local bailable, dice Mónica, así que yo los domingos por la mañana iba a juntar las etiquetas que quedaban tiradas en el piso. ¡Claro!
4: De hecho, había etiquetas difíciles. Por ejemplo, había en esa época, qué sé yo, la R6, una etiqueta blanca con roja.
0: Sí, yo me acuerdo de esa.
4: La de dorados. La cheta era Benson & Hedges.
0: La cheta era también los largos.
2: ¿La Virginia?
4: Los Parliament, dice usted.
0: Algo había unos
4: pasa que
7: hola chicos, buen día. A las etiquetas se jugaba con un ladrillo y una piedra. Todos los participantes ponían una etiqueta suya bajo el ladrillo y el que volteaba el ladrillo con su piedra se llevaba todas las etiquetas que estaban ahí.
4: Muy bien.
2: Qué bueno.
0: Mirá vos, la Sonia.
4: Me gusta que estén atentos.
0: La 4370, mis oyentes siempre están atentos. Era lo más, porque era dorada, dice.
4: Claro. Era de la gama de cigarrillos negros, dorados, 4370, particulares.
0: Una cantidad de gente.
2: Claudia dice, soy modelo 62, juntábamos etiquetas de Jockey colorados, eran un asco, dice, se ponían abajo un ladrillo y le tirábamos claro. La
0: mirá, yo fumaba los puchitos de chocolate, no me daban etiqueta a mí.
2: Claro.
3: Yo, hola, buenos días, chicos. La etiqueta se jugaba, se ponía... abajo de un ladrillo y le tirábamos al ladrillo y el que volteaba si ganaba toda la etiqueta.
0: Miramos.
3: Cada etiqueta tenía un cierto valor. Saludo a todos.
4: Vio que usted me ve como un extraterrestre, pero la gente lo jugaba.
0: No, yo jamás lo hubiera juzgado así. Usted se pone etiquetas que yo no le puse, hablando de etiquetas.
4: Etiqueta negra.
8: Buen día, buen día, buen día. Sí, la etiqueta se jugaba con un ladrillo que poníamos y poníamos las etiquetas abajo. Y le tirábamos piedras y volteábamos el ladrillo y te ganaban las etiquetas.
0: Mirá vos. Hoy hemos aprendido. Podría haber traído algo para jugar, ¿no?
4: Pero al arenque. Traje.
0: No, yo me acuerdo las de. Las derby.
4: Claro. Oh, sí. Estaban los suaves y los que eran celestes con la etiqueta celeste y los comunes azules.
0: Jero dice los Benson, los Parliament, los Parisien, sí. Los 473, Le Mans,
2: eso Derby.
0: Eso eran chetos.
4: Le Mans también estaban suaves y comunes.
0: La etiqueta difícil, dice Marcos, era la Young Player Special.
4: Sí. Young Player Special, porque es cierto lo que dice, pero además venía un tarrito que traía como 50 cigarrillos.
0: ¿Tarro?
4: Claro, era un tarro cilíndrico.
0: Bueno, chicos, si están yendo al cole, jueguen a otros jueguitos para no juntar las etiquetas.
4: Está bueno, bueno, pero pongan abajo otra cosa. Es un...
0: Claro, pónganle otro papelito.
4: Le dejo el último título.
0: Sí.
4: Polémico. A ver qué opina la gente.
0: A ver.
4: Tiene la FUC, Federación Universitaria de Córdoba.
0: Sí.
4: Lanzó una campaña. ¿Sabe para qué?
0: ¿Para qué?
4: Para que la Universidad Nacional de Córdoba le dé el doctor honoris causas a Carlos Lamona Jiménez.
0: Me encanta. 9 minutos y se harán las 7:00 a.m. Está hermoso el aire, ¿eh? Albarén, que vaya, le quedan muy bien esos músculos que ha traído hoy.
4: Yo qué prudente que estuve con las malas noticias, ¿no?
0: Prudente. Así lo quiero, por favor, hasta fin de año. Porque el horno no está para bollo.
4: Bueno.
0: Y si usted viene y fogonea...
4: Ya le dije
2: la
4: que
2: gente se altera.
4: Uno no hace las noticias, uno las cuenta.
0: Claro, bueno, no claro. Me importa, pero
4: no
0: traiga
4: con el mensajero, no se enoje con el cartel.
0: Venga con cositas livianas.
4: Si su novio lo dejó por carta, no se la agarre con el cartero. El que lo dejó fue el novio o la novia. Ah, el cartero.
0: Ay, Dios. Traiga mañana unas hostias. Ya están haciendo tantas las monjitas acá.
2: 400.000 para la llegada del Papa.
4: Claro.
2: 200.000
4: en Congregación San José.
0: San José.
2: Exactamente, que se hace unas 200.000 por mes. Bueno, ahora
0: y van si le quiere dar a sus hijos, que son celíacos, también hay sin gluten.
4: Sí, sí. Y si no le dan vino.
0: Y si no, le dan un traguito.
4: Claro, sí. Los celíacos cuando van a comulgar, si no hay hostia para celíaco, le dan un traguito de vino.
0: Pero pobres chicos, vuelven haciendo eses, no entienden nada.
4: ¿Qué quieren que haga?
0: Bueno, 6:52 a.m. Máxima para hoy, Barea.
2: 26 grados para este jueves.
0: Sol radiante, saca el tender quiere salir. Gracias, Albarenque, hasta luego.
4: Hasta luego.
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0: Miley Cyrus, se hace de día, un día hermoso, qué lindo amanecer, máxima para hoy 26, 15 grados a esta hora, Varea nos informa.
1: Correcto, por favor,
2: correcto.
1: Sí.
2: Correcto.
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1: A las 7 de la mañana, 2 minutos. Estos son los principales títulos en el Despabilate Amor de la HIT.
0: China ratificó su apoyo al reclamo argentino por la soberanía de las Islas Malvinas.
1: El embajador Wang Wei reiteró el apoyo de Beijing al reclamo argentino por las Islas Malvinas y abogó por la no discriminación de empresas chinas.
0: Una multitud marchó en Córdoba a 50 años de la noche de los lápices.
1: La movilización llegó hasta Plaza de la Independencia con reclamos sobre la coyuntura nacional.
0: Estudiantes logró un triunfo agónico ante Corinthians y avanzó a semifinales de las Libertadores.
1: El resultado del partido fue 1-0 en Brasil por la vuelta de cuartos de final. Alexis Castro, a los 42 minutos del segundo tiempo, marcó el gol. En la ida habían igualado 1-1.
0: Las Libertadores, un montón de Libertadores le puse. Estudiantes le ganó 1-0 a Corinthians en Brasil. Ya está en la semifinal de la Copa Libertadores. Y Belgrano enfrenta...
1: ¿Y Belgrano? ¿Qué pasa con Belgrano?
0: Hubo un eco en esa. Tal cual. Belgrano enfrentará a River en el Kempes el 18 de octubre y el partido contará con hinchada de ambos equipos.
1: Muy bien. Bueno.
0: Puedes creer tú, tío.
1: Vamos, vamos, que salga todo bien.
0: 15 grados, 4 décimas a esta hora en Córdoba. Hoy vamos a tener un día, pero primaveral.
1: Máxima para hoy 26 grados. Para mañana viernes, mínima 13, máxima 26 grados también.
0: Sábado, máxima 26, sol radiante. Y domingo,
1: mínima 16, máxima 31 grados para el domingo.
0: ¿Qué hacemos con la pelopincho que quiere salir ya, pide pista? Sacala del depósito. Sacar el talco.
1: En Córdoba y en todo el país, 7 de la mañana, 4 minutos.
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0: Dios empoderada, Whitney Houston. 12 minutos han pasado de las 7, nos vamos a las calles de Córdoba. Buen día, despabiletes.
1: Bueno, hay demoras en este momento sobre Vélez Arfiel, desde Montevideo hasta Chaval Rodríguez. Hay que evitar esa zona si se puede. Y hay corte de media calzada sobre Juan B. Justo al 8600, sentido a Jesús María, por accidente de tránsito. Fue entre un móvil de la policía y un Chevrolet Onix. Los pasajeros fueron trasladados al hospital de urgencias, están fuera de peligro. Esa es la buena información a pesar de este siniestro. Hay que evitar la zona. Reiteramos, sobre Juan B. Justo al 8600.
2: ¡Profe!
0: Ya llega el profe y trae dos premios hoy, Trin. Dos premios sorpresa. Chicos, atentís.
1: Y es el día del profe hoy también.
0: ¡Ay, sí!
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0: Buen día, ¿cómo le va,
1: chicos? Hola,
0: profe Dire, ¿cómo andan? Saludándolos de acá, desde el Lago Puelo, como todas las mañanas.
2: ¡Qué lindo!
0: Fieles oyentes.
3: ¡Qué hermoso! El Lago Puelo. ¿Quién pudiera?
1: Esos paisajes, por favor.
3: Ay, no, Varea. Mira, doy lo que no tengo, te juro.
1: Para ir al Lago Puelo un fin de semana.
3: Por estar en la, a la vera del Lago Puelo.
1: Este fin de
3: semana.
1: Con
3: un mate. Con un mate. Ayer me compré un budín.
1: ¿De qué?
3: De dulce de leche con coco.
1: Acá no lo vemos, ¿eh?
3: No.
1: Acá no vemos el budín de dulce de leche ni el
3: coco. Sufrió un atentado.
1: El cuco podemos llegar a ver.
3: Intestinal. Ay, Dios. Hoy me levanté, era la prima genérica del sapo Pepe hinchada. Me lo mandé casi todo al budín.
1: ¡Qué rico!
3: Me pegó la primavera.
1: ¡Ay, qué delicia!
3: Le di al budín, le di a las galletas de avena con miel.
1: Es necesario.
3: Es necesario.
1: Sí, sí, de vez en cuando un permitido,
3: ya lo
1: por
3: dijo
1: favor.
3: Él. Es necesario. Bueno, llega el profe, ¿eh? Hermanito Sardelli, que van a cantar un poquito. Y viene el profe con dos premios.
1: Atentí, atentí, atentí.

0: Los hermanitos Sardelli, nunca lo olvides, airbag.
1: No hubo acuerdos en la paritaria entre los choferes de colectivo de UTA, FETAP y los empresarios.
0: Ya vamos a ampliar entonces qué implica eso en el movimiento hoy de la gente, ¿no, Varea?
1: Correcto.
0: Ay, bueno, Susano, para un poco, ¿qué te lo tragaste a Marcelito?
2: ¿Piripiro, estás ahí?
0: ¿Profesorito, estás ahí?
3: ¡Correcto!
0: ¡Feliz día! Hoy, un día como hoy, un 17 de septiembre de 1894, muere José Manuel Estrada. Por eso hoy es el día del profe. Su día, profesor.
3: Qué bueno, lindo. Muchas gracias. Buen día. Profe. Hola, directora linda. Hola, forfachero. Hola, mi gente bella. Y chiquitines del alma.
0: ¡Ay! No. Chiquitines del alma. Ay, chiquitines bueno. De papá y mamá. A tototototito.
3: Bueno, ¿cómo estaban? Buen día.
0: Muy bien, estamos brillando hoy.
3: Sí, sí.
0: Realmente nos pone de muy buen humor, nos pone para adelante este clima, profe.
3: Sí, sí. La no previa sé. De la primavera.
0: ¡Ay, qué lindo que se vive, sí! ¡Qué lindo que se vive, ¿no?
3: ¡Qué lindo que se vive!
0: Bueno, ¿y
3: porque
0: usted?
3: Solo se vive una vez.
0: ¿Y usted va a festejar hoy? ¿Va a comer unas masas secas,
3: sí,
0: algo?
3: Sí, todo lo que me trajeron ustedes.
2: ¡Qué lindo! Muy bien, muy bien. El budín de dulce de leche con pan.
0: ¡Qué ordinario!
2: La directora no se jugó con un budín.
3: ¿Cómo? Nada me trajeron, nada.
2: Se lo comió ella ayer, el budín que iba a hacer para
0: como
2: usted.
0: Como papel de petardo ordinarios, ¿eh?
3: No.
0: ¡Ay, bueno, profe!
3: Bueno, atención chiquitines y familia, sí, porque tenemos juego nuevo.
0: ¡Eso!
3: Póngame la musiquita, dile, por favor.
0: ¡Ay, sí, por favor! Escuchen esta musiquita y ya les contamos de qué se trata. Juego nuevo trajo el profe en su día.
3: ¡Vamos!
2: Dale.
0: ¿Han jugado al Tutti Frutti alguna vez?
2: Siempre.
3: Sí, claro. Es un juego de familia el Tutti Frutti.
2: Siempre.
3: Claro.
0: ¿Trae el Tutti Frutti radial, profe?
3: Traigo el Tutti Frutti radial registrado, así que ojo.
2: Ojo por ahí.
3: No, sí. Bueno, a ver, chiquitines.
0: Este no se le ve, no se le escapa la tortuga.
3: Profe. Vamos a sacar la letra.
0: Bueno,
3: para
0: espere.
3: Jugar al Tutti Frutti.
0: Para, quiero poner una cosa,
3: bueno,
0: profe.
3: Bueno, ponga, yo voy sacando.
0: Bueno, entonces, bolillero.
3: Bueno, bolillero.
0: Va a salir
3: la letra.
0: Vamos a ver la letra que sale y después les decimos qué tienen que decir con esa letra, chicos.
3: Tome, dire, léala.
0: Ah, me ha tocado la letra R.
3: Perfecto. Bueno, chiquitines y familia.
0: ¿Qué tienen que decir con la letra?
3: Nos tienen que decir un nombre, un animal y un objeto o cosa que arranque con la letra R. Por ejemplo, nombre con la letra R. Dígame uno, diré.
0: Roberto.
3: Un animal.
0: Rata.
3: Rata. Y un objeto, rulero.
0: Me gusta.
3: No nos copien, chiquitines, sean creativos.
0: El rulero de la abuela.
2: El rulero de la abuela, me encantó.
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2: Exactamente, vamos a ir a disfrutar de un show tremendo para hoy.
3: Los Meñiques
0: de la Casa.
3: Y Sarita Bebé.
0: Ay, qué hermoso eso,
3: Qué lindo.
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3: show.
0: ¿Cuándo es, Varea?
2: 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Es un show tremendo para disfrutar con la familia,
0: tremendo.
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3: Récord en redes.
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2: 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Tal cual, profe.
3: Eso
2: son
3: porque
2: un
3: el
2: éxito.
3: Es bueno. Sí.
2: Tal cual. Así que hoy a las 6 de la tarde en Quality Espacio es una gran oportunidad para disfrutar de Los Meñiques de la Casa.
0: Además que la tarde va a estar
2: bebé.
0: Hermoso. Escucha.
3: Sarita bebé.
0: Pica que me pica.
3: Qué feo cuando le pica alguna parte del cuerpo, no se puede rascar.
0: Qué feo.
2: Ay, no.
0: Va a estar hermoso para ir hoy a la tarde. Bueno, repitamos el WhatsApp de la cadena HIT.
2: 351-519-9917. Reiteramos, 351-519-9917.
0: Reiteramos, a las 7 de la mañana, 28 minutos. ¿A dónde nos vamos?
2: No, vamos al himno de los...
3: Despabilados.
2: ¡Feliz día, profe!
3: Gracias, rato.
0: Reiteramos,
4: Hola, buen día,
3: hola.
4: Hermoso día.
0: Opa.
4: Acá la de la nocturno, la de la mañana.
1: Eso, del nocturno.
4: Un Ramón, ratón y radio.
1: Muy bien.
4: Acá no tenemos ningún chico para ir a la escuela, pero bueno, anoté el WhatsApp y tenía que llamar.
1: Muy bien. Muy bien.
0: La alumnita del nocturno.
1: Eso, pasamos lista.
5: Por llamarla.
6: Las respuestas son,
1: a ver,
6: de nombres, Rosa.
1: Correcto.
6: De animal, sí, ratón.
1: Correcto.
6: Y de objetos, rosca.
1: Correcto.
7: ¿Cómo saben? Siempre hay alguien que nos quiere, siempre hay alguien.
1: Aprenden mucho con usted, profe.
8: Hola, soy Delfina del Colegio de Nador Álvarez.
9: Y Mía del Sagrado Corazón.
1: Hola.
9: Y las respuestas son, nombre, Ramón.
1: Correcto.
9: Animal, rata.
1: Correcto.
9: Y objeto, reloj.
8: Chao, nos queremos ganar las entradas de Fabilata Morras.
0: ¿Cómo lo?
8: ¡Feliz día, profe!
1: ¡Ay, gracias, chiquitinas!
0: Bueno, escuchen, todos están diciendo rata, digan otro.
1: Claro.
0: ¿Me hace acordar tanto a mi exnovio cuando decimos rata?
1: No.
0: Ese que hacía su vida en quinta para no gastar nafta, el tipo.
1: ¡Qué roedor!
10: Hola, soy Juli y tengo 7 años, voy al colegio de María. Y las tres palabras son...
11: Román,
10: rock, rata. Quiero ganar las entradas porque nunca me las gané. Despabilate, amor.
1: Vamos.
12: Hola, Fede, hola, profe, hola, Fra.
1: Hola.
12: Sí, tengo el colegio San Roque.
1: Rinoceronte.
12: Y voy a decir tres palabras: ratón, rocío y ruleta. Chau, despabilate, amor.
1: Sí.

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1: Mike Towers, una nada más. A las 7:42 con 15 grados, 4 decimos a esta hora. Vamos rápidamente a las calles de Córdoba. Hay demora sobre Sabatini desde Bajada Pucará hasta Caseros, hasta Cáceres de Allende. Caseros está un poquito más retirado, pero evita la zona. También hay demora sobre Monseñor Pablo Cabrera desde Progreso hasta Carafa. Y nos venimos un poco más a la zona céntrica de Córdoba. Chacabuco, todo en rojo. Demoras desde Plaza España hasta Rondó. Si podés, evita la zona.
0: Baby, vamos a hacerlo.
1: Vamos, que minutos llegan los ganadores para las invitaciones a Cines Dino y al show de esta tarde en Quality con los Meñiques. 7:43 en Córdoba y en todo el país. Despabilate, amor, hasta las 9 de la mañana. Buen día para todos.

0: Sodita Estéreo, lo que sangra. Varea, ese sí. Que, capuchino que vos sacás de la máquina, no, me dio un pico de glucemia. ¿Por qué tomás eso?
1: Una chocolatada es.
0: Pero eso estaba...
1: Una chocolatada y le sacás azúcar, no. Sí. Sin azúcar, sin azúcar.
0: Y mirá que a mí me gusta lo dulce. Yo soy de la leche condensada en lata, pero eso...
1: ¡Ay, qué rico! La leche condensada.
0: Acabo de tomar almíbar directamente.
1: Desbloqueaste una cosa deliciosa.
0: Tengo
1: en
0: las cuerdas vocales azucaradas. Ay, no me sentís como te estoy...
1: Las despabilamos entonces.
0: ¿Cómo te estoy hablando? Bueno, en un ratito, de acuerdo a lo que dice la ciencia, ya llega Pebete Informa Segundo... Vamos a hablar de las personas que tienen el hábito de pedir perdón por todo. Ay, buen día, perdón, perdón, no
1: ay,
0: quería.
1: Perdón, acabo de llegar tarde, perdón.
0: Perdón, discúlpame, ¿tenés la dirección para ir a la, donde queda la casa cuna? Perdón.
1: ¿Me das espacio en este momento para pasar?
0: Perdón, no, si no te jodes.
1: No, perdón.
0: Perdón, ¿te puedo robar un beso? Perdón.
1: No, perdón. No. Todo por todo, perdón. Respiran y perdonan al mismo tiempo.
0: Perdón por robarte tu oxígeno, vos perdón, justo perdón, tenés. Perdón,
1: bueno, está bien, te disculpo.
0: Es tremendo. La ciencia ha hecho un estudio muy interesante. ¿Cuántas veces pedís perdón sin haber hecho nada? Pues si fuera que vos decís, perdón.
1: Claro.
0: Perdón, te voy a robar el celular como a mí el sábado.
1: Bueno, perdón.
0: Perdón, te sustraigo el celular.
1: Qué considerado que son. Si fuesen más educados de esa manera.
0: Perdón, te sustraigo el celular del bolsillo de atrás del pantalón y te cago la vida. No,
1: perdón, no hay perdón ahí. Para esas cosas no hay perdón.
0: ¿Pedir perdón es saludable o no? ¿Hasta qué punto?
1: ¿Cuál es el límite?
0: ¿Cuál es el límite?
1: De pedir tanto perdón.
0: Los límites de la vida no los he aprendido nunca. Así me está yendo.
1: No, hay que poner límites. Hay que poner límites.
0: Qué prolijo que estás hoy para interactuar.
1: ¿Sí, no?
0: Sí, no sé.
1: Bueno, ¿querés que me desmadre? Claro. Me desmadre en 3, 2, 1. No tengo problema.
0: No sé, estás como educado, correcto.
1: Un señorito inglés.
0: Ay, sí. Bueno, a las 7 de la mañana, 49 minutos. ¿Qué pasa con la UTA?
1: Bueno, justamente la UTA, hay información, hubo acuerdo de las paritarias entre los choferes de colectivo UTA, FETAP y los empresarios. Pasaron a un cuarto intermedio hasta el 23 de septiembre. Hoy habrá reunión de delegados y podrían retomarse las asambleas luego del mediodía. Y recordemos que durante esta semana, ya el lunes tuvimos esta situación, el martes también. Exactamente.
0: Hay transporte,
1: pero el mediodía vamos a saber seguramente cuáles son las líneas afectadas.
0: Ah, bien. Bueno, estemos atentis. Esperemos no se complique. A las 7 de la mañana, 49 minutos con 15 grados 4 décimas. Nos vamos a María Becerra, ojalá. Y te voy a decir una cosa.
1: Ojalá no pidas tanto perdón.
0: Desde la ciudad de Olimpia.
1: Sí.
0: Grecia. Nos está escuchando César.
1: ¡Vamos, César!
0: Ah, no.
1: ¡Hola, Grecia!
0: Subimos un level con este oyente.

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0: pero tengo al plat. 2 minutos y se harán las 8 de la mañana. Fran Charco, cruzando el charco por vos. Qué hermosa canción. Perdón si no te gustó. Perdón. No.
1: Perdón a la iglesia.
0: Perdón. ¿Cómo es? Que dice un amigo nuestro. Perdón. El perdón viene solo de Dios. A los demás, a los mortales, se les dice disculpame.
1: Muy bien, y tiene razón. Tiene
0: si
1: toda
0: no te
1: la
0: gusta,
1: razón.
0: También jodete.
1: Un abrazo gigante si no le gusta.
0: ¿Cuántas veces?
1: Doble laburo va a tener.
0: Pedimos perdón.
1: Muchas.
0: La psicología explica que pedir perdón constantemente no siempre es una cuestión de educación. Hay otra trama ahí secreta.
1: La clave está en preguntarnos, ¿estoy pidiendo perdón porque realmente hice algo mal o porque tengo miedo de incomodar al otro? Yo creo que tiene que ver con eso también, ¿no? De esas dos aristas.
0: Hay gente que nunca en la vida le pueden querer extirpar el corazón, pero nunca va a pedir perdón, ¿eh?
1: Qué horror esa gente.
0: Sí.
1: Así te lo digo. Sí, o sea, perdón, sí. Directamente al hueso, sin
0: pedir
1: filtro.
0: Perdón, ¿es un acto de vulnerabilidad? No.
1: No, para
0: de
1: nada.
0: De fortaleza.
1: Exactamente, a veces detrás de ese perdón automático no hay educación. Hay miedo, hay malestar, ese. Hay inseguridad al rechazo, a la imperfección. Entonces esa es la pregunta que nos pasa a todos, ¿no? A veces puede convertirse en un hábito aprendido y está relacionado con el miedo al malestar, a ser criticado básicamente.
0: ¿Qué? ¿Pedir perdón?
1: Pedir perdón. Perdón, ¿me decís cuál es la calle que está de acá a 2 cuadras
0: de
1: los capuchinos?
0: ¿En un café? Perdón, ¿te molesta si te pido la hora?
1: Por todo,
0: oh,
1: perdón.
0: Oh, mamito. Favorece la empatía, ayuda a reparar vínculos, reduce la carga emocional, aumenta la responsabilidad personal, mejora el bienestar psicológico, le devuelve algo a la persona lastimada. Bueno, hay. Este es un tema importante también, un punto. No significa que cuando uno pida perdón tenés la garantía de que el otro te perdone. Lo que pasa es que no estamos diciendo el perdón por el perdón mismo que uno hizo algo.
1: Cuando
0: el
1: hay
0: cliché
1: una discusión.
0: Del perdón, perdón,
1: exactamente,
0: me alcanzó.
1: Que en realidad es el mal uso de la palabra, porque es discúlpame. Discúlpame, te hago una consulta. Perdón, te hago una consulta, tiene otro peso.
0: Claro.
1: ¿No? Tiene otro peso.
0: Pero viste cuando decimos gracias, que la neurociencia dice que el mayor beneficio es para la persona que agradece.
1: Sí.
0: Por eso está el coacheo este de levantarte y agradecer.
1: Siempre.
0: Agradece todo.
1: Que te levantaste. Ya
0: tu
1: el hecho
0: hija
1: que te
0: se levantó con moco tosiendo. Gracias.
1: Gracias.
0: Dios,
1: te llegaron la factura de PEC de 200 mil pesos. Gracias, perdón.
0: Te cortaron el gas. Gracias, Dios Padre. Bueno, pedir perdón puede reparar al otro, pero también puede liberarnos a nosotros de seguir peleando internamente con algo que hicimos.
1: Sí. En el caso de una discusión, en el caso de una pelea, en el caso de una charla que no tuvo un buen desenlace y ahí hubo malos entendidos, ahí sí, pedir perdón. Pero pedir disculpas, che, disculpa, me tengo una consulta. Es lo más común que deberíamos de utilizar, ese cambio de palabras, ¿no?
0: Sí, discúlpame, ¿te puedo decir te amo? Sí, discúlpame, ¿sabes?
1: Me lo puedes decir las veces que quieras.
0: Te amo.
1: Ay, gracias, Flavio.
0: Te pido mil dis.
2: Desde las 6 y hasta que te despiertes del todo, vamos a estar acá. 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

0: Aitana, superestrella, vení de frente, jueves, te queremos, vení de frente. Último jueves del invierno, así que hacé vos lo que quieras de él. Yo te sugiero, hacé estragos con este jueves, por favor.
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0: A las 8 de la mañana, 4 minutos, perdón.
3: Perdón.
0: Estos son los principales. Estos son los principales títulos en nuestro jueves 17 de septiembre en el Despabilate Amor. Gobernadores se oponen a la reforma electoral, perdón, de Milei.
4: Sin votos en el Senado, la Casa Rosada choca con la resistencia provincial. Los mandatarios buscan mantener las primarias para ordenar sus listas y despegar los comicios de la contienda nacional.
0: Cordobeses en alerta, los avisos crecieron 50% en agosto y ya suman más de 47.000 en la capital.
4: Con la incorporación de 90 nuevos barrios, el programa recibió 9.074 avisos durante agosto. Hubo 176 detenciones, se secuestraron 84 vehículos y se recuperaron 424 elementos vinculados con distintos hechos.
0: ¿No tendrán mi celular? Atlético Tucumán venció por penales a Independiente Rivadavia y pasó a semis de la Copa Argentina.
4: El resultado del partido fue 3-2 en los disparos desde los 12 pasos. El arquero del decano, Luis Iñolotti, detuvo 3 tiros. El partido que se jugó en la cancha de los Andes había terminado 1-1.
0: Hola, futura primavera. ¿Cómo te va, antesala de primavera? Ha llegado con calor hermoso. A esta hora en Córdoba bajó un pelín. 14 grados 8 décimas. Máxima para hoy.
4: 26 grados para mañana viernes. Mínima 13, máxima 26 grados. Se esperan probabilidad de lluvias por la tarde del viernes.
0: Vamos.
4: En Córdoba y en todo el país, 8 de la mañana, 6 minutos.
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2: ¿Cómo estamos de puntuales, eh? 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
2: 8 de la mañana, 11 minutos. Perdón, dice María. ¿Cómo se le pegó el perdón de Luis Albinoni, no? Perdón, pero tengo las que tejé de al plato.
4: Como Juli dice perdón
2: no,
4: por
2: perdón,
4: pedirte
2: perdón. No, perdón, dice María Lozán. ¿Ah?
4: Juli dice también perdón. Dice perdón por pedirte perdón.
2: Ay, chico.
4: Hola, mis locuras hablantes de todas las mañanas. Soy Juli y te quiero que me manden un saludo. Perdón la molestia.
2: Bueno, estás perdonada. Perdón, dice María Los Ángeles, pero ya no me lo tolero. Oh, el que el fin de semana pasado
4: sí
2: le pareció una bomba. Lo conocí por una aplicación. Perdón, pero está más pesado que bola de lomo. Bueno, chicos.
4: Cierre la aplicación, entonces.
2: No, dice que en realidad no es expresivo el tipo.
4: Oh.
2: Que no le gustó más porque no es expresivo. Capaz que
4: más
2: sea...
4: Más calor el iceberg con el que chocó el Titanic que...
2: Tengo una forma elegante
4: nuevo
2: de decir una persona que no es expresiva ni nada. Subterránea en su personalidad.
4: Sí, cálido.
2: ¿Te gusta?
4: Como el tema de Franco De Vita, cálido y frío, una combinación.
2: Subterránea. Oh. Vos no sos tan subterráneo en tu personalidad, Fernando, ¿eh?
4: No, por suerte no.
2: Bueno, gente, con amor, con humor, a las 8 de la mañana, 13 minutos, nos vamos despabilando. Esto recién arranca. La mañana está en pañales. Llega Sabri Carpenter, ya vamos con el sorteo. Hoy tenemos de Tutti, te va a encantar, ¿eh? Hay shows, pero para tirar para arriba. Papá Noel, de frente, venía a la esquina a pelear.
4: No te tenemos miedo, ¿eh?
2: Era en la pera, te la voy a dar.

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0: Dale, perdón.
1: Perdón si te estresaste.
0: Perdón, me quiero hacer un sorbo de calma, mirá. Hola.
2: Hola, chicos. Hola. La palabra del día es perdón.
0: Perdón.
2: No. Participo por el medio lechón. Gracias.
0: Dale, vení a buscarlo. Se está yendo al colegio justo y lo llevas vos al medio lechón.
3: Disculpen, ¿pueden volver a decir la palabra? Justo el perro ladró en el momento que lo decían.
0: ¿Y el perdón?
1: ¿Y el perdón a dónde quedó?
0: No lo va.
4: Perdón, pero no hicieron el sorteo hoy, ¿no?
0: No.
1: No, todavía no.
0: Perdón, pero no lo haremos.
5: Hola, soy Valentina. De nombre, quiero Ramón.
0: ¿Cómo?
5: De animal, ratón. Y de objeto, rosquilla.
0: Ay, rosquilla. Pero está jugando al Tutti Frutti, que eso era a las 7:30. Qué suerte que no sos obstetra. Valentina, estás al horno porque el profe ya se fue. El profe ya está brindando.
1: Está dándole el segundo módulo, el profe.
0: Está brindando por el día del profe.
1: Pero bien, bien, Valen, atenta.
0: Mañana prometemos meterte en el segmento del profe.
6: ¡Te supe! ¡Hola, buen día, espabilados!
0: ¡Hola!
6: ¡Buen jueves! ¡Feliz día al profe! ¡Al profe! ¡Feliz día, profe! Y a los profes acá también son mortales los profes. Y a mi profe, que me banca una banda. El ejercicio es fundamental para una vida saludable.
0: Ah, bueno.
1: Ah, qué profundo.
6: Bueno, escuché un tema de Prince Royce y María Becerra que es mortal. Así que bueno, se lo pueden poner. Agradecido estoy. Me voy a Tucumán, tengo ahí un evento familiar, así que vamos a comer una bandaura.
0: Qué rico.
6: Voy a venir bien redondo.
0: Qué rico.
6: Y nada, después empanadas. Pueden decir la frecuencia para ir escuchándolos. Mientras voy por la ruta andando, les mando un beso grande, que tengan un buen jueves, sean muy felices. Y nada más.
0: No, arranca bien. Que esté en verde.
1: Vamos, Ura, anote, Ura.
0: Tucumán.
1: En Tucumán estamos en Concepción en el 107.1 y en Simoca en el 105.9.
0: Mire, vea, muy qué bien. Hermoso.
1: Vamos,
0: Ura, estar acompañando
1: Tucumán.
0: Ahí la gente en la casita.
1: Sí.
0: Bueno. 8 de la mañana, 19 minutos, perdón, pero tenemos que continuar. Hasta luego.
1: Perdón, ¿eh?

0: Cruel Summer, Ace of Base, 8 de la mañana, 26 minutos. Hay un debate interno que luego tendremos con ustedes del otro lado, oyentes. Porque hay un chico que salió a decir que el no bañarse lo vuelve más seductor.
1: No, déjate.
0: ¿Por qué? Bueno. ¿Se está acomodando el pH el chico?
1: Sí, bueno, pero desde acá se siente, desde China, desde un avión se siente la baranda.
0: Dice que él despide más feromona y que es más sexual, más sensual.
1: ¿Te parece?
0: Puede tener un lado, un costadito, algo así.
1: Sí, dale un costadito de distancia para acercarte. Se cachetea.
0: Eso es lo que dice este joven que se ha hecho viral. Luego, a continuación, discutiremos cada cuánto se bañan los oyentes. No lo sé.
1: Ah, los oyentes. No nosotros juguen.
0: No, bueno. ¿Y nosotros?
1: Nosotros no contamos.
0: Haremos mea culpa.
1: No vamos a decir nada, Flavia, por las
0: dicen
1: dudas.
0: Que hay que ahorrar agua, que hay que bañarse acompañado.
1: Ah, eso sí está bueno.
0: Por las dudas.
1: Para tener en cuenta.
0: Sí, y hacer colecho, dormir con alguien, porque también ahí es como que ensucias menos sábanas.
1: Ah, mira, cómo lleva el tema del ahorro también, de la mano.
0: Hay que ser responsable con el medio ambiente.
1: Y con el prójimo, claro, ayudá.
0: Esa no me la voy a olvidar más. Yo una vez fui a un hostel Marcelino, se llamaba en Perú, y decía Marcelino pan y vino, le decíamos nosotros. Marcelino pan y vino, decía en la ducha, ahorre agua, báñese acompañado.
1: ¿Cuántos eran adentro de la ducha?
0: Así
1: no vamos a
0: fue.
1: Preguntar tanto.
0: Así fue. No vamos a Mateo conociendo Rusia. 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

0: versión en vivo.
1: Gracias, Chano, por estas tres noches en Vélez.
2: Gracias, Chano.
1: Que no vamos a olvidar.
0: Gracias, Piero.
1: Jamás.
2: Perdón.
0: Qué Chano. Bien que se lo vea Chano, ¿eh? Qué bien sí. que se lo vea Chano. Claro. Está muy de novio. Bueno, el tiempo en Córdoba a esta hora, 8:33.
2: 14 grados 9 décimos en Córdoba capital, máxima para este jueves 26 grados.
0: Nos vamos al día viernes, ¿qué temperatura tendremos?
2: Mínima 13, máxima 26 grados para mañana, se esperan probabilidad de lluvias por la tarde del viernes. Y para el sábado, mínima 15, máxima 26 grados.
0: Este es un tipo que no te va a dejar a pata nunca, Luis Enrique. Nunca te va a dejar a pata. Vos podés contar con él, vos decís, él va a estar hoy y mañana le voy a pedir lo mismo y va a ser incondicional.
2: Pero él no sabe, yo no sé mañana.
0: ¿Mañana pasás, Luis Enrique?
2: Yo no sé mañana.

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0: Memphis, la blusera, angelitos, culones. Nos vinieron a dedicar este tema, Varea.
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0: Te voy a hacer móviles, Varea, te voy a hacer móviles desde el campo y te voy a hacer móviles desde los camarines.
1: ¡Qué lindo! Va a estar buenísimo, por supuesto, como todos los años.
0: Voy a meter a camarines a comer gratis. Vamos a ver cuál es el catering que han pedido
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0: 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Voy a ver cuál es el catering que han pedido los artistas.
1: Ay, está bueno todos esos detalles.
0: Mucha fruta piden últimamente.
1: Está bien, se cuidan.
0: Sí, salud. Hay una tendencia del rock verde, le dicen, ¿viste?
1: Ah, mira, no sabía
0: sí,
1: esa.
0: Como que ya no está más de moda el rock and roll roto.
1: Así de decir unas empanadas salteñas. Con...
0: Claro, que chorré.
1: Claro, esas. Escucha, bien jugosas.
0: El último Cosquín Rock, creo que fue, sí. Que entré ahí al camarín de Facundo Soto, de sí. Guasones. No, el anterior, o hace dos, tres años. No me acuerdo. El tipo estaba, no me lo olvido más, comiendo unas fritas, una fritanga.
1: Previo al show.
0: Toda la banda, ¿eh?
1: Yo salgo el show, doy todo, pero con estas empanadas.
0: Así flaquito como lo ve, chorrito de soda.
1: Tres empanadas había.
0: Se estaba clavando Soto una empanada frita. ¿Viste
1: esas súper jugosas?
0: La que le cae el chorrito de aceite naranja.
1: Bueno, ese es el indicador de que es una buena empanada.
0: Tal cual. Tal cual. Así que...
1: ¿Te gustan esas empanadas?
0: Amo. ¿Sí? Pero no caen... O sea, tenés que tener hígado de lata.
1: Por supuesto.
0: ¿No?
1: Y tenés que tener como 20 rollos de servilleta también para limpiarte.
0: Claro. Esas son las que dicen que hay que comerlas con las...
1: Piernas abiertas.
0: Claro. Por eso son peligrosas.

0: Ibuprofeno. Tengo compañeros que decían, qué feo el nombre. Me fascina que le haya puesto ibuprofeno. Me encanta. Bueno, ya
1: sorteamos.
0: Ya sorteamos. No te gusta. 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
1: Muy
0: es
1: bien.
0: Un viaje de ida. Te vas caminando, pones la mente en blanco y olvídate absolutamente de todo. Te tomas dos Resbalín 500.
1: Y a la vida.
0: Y duele menos.
1: Y sí, directamente.
0: Como dice Abel.
1: Flavia Fer, gracias por alegrarme todas las mañanas. Me dan el empujón para empezar el día con optimismo, dice Mariela, que le mandamos un
0: Vamos,
1: beso
0: Mariel.
1: Gigante. Y a Luciana Frini, dice, chicos, primera vez que los escucho y acá me quedo.
0: Quedate.
1: Cansada, y ella lo dice en francés, dice, cansada de la boludez porteña.
0: Mira vos.
1: Muy buena la radio, dice.
0: En
1: desde
0: francés.
1: Río Tercero. Hola, Lu.
0: Que te conté el plato.
1: Bienvenido.
0: Bueno, mañana tenemos dos estrenos a la mañana para nuestro... Pero arranque del Club del Pico y la Pala en el Despabilate a las 6 de la mañana.
1: Sí.
0: Que hay gente que no lo puede escuchar. Entonces decía Paula, ustedes tienen unas musiquitas tan lindas a esa hora. Te vamos a regalar dos nuevas que tenemos para mañana.
1: Adelantos.
0: Son adelantitos. Con esto vamos a abrir el Club del Pico y la Pala mañana.
1: A ver.
0: Porque a las 6 de la mañana está bueno que te vayan despabilando de a poco.
1: Más amable.
0: Sí, no tanto estímulo.
1: Tal cual.

0: No te despiertes.
1: ¿Te gusta esta para abrir?
2: Me gusta. Un beso para mami que está dormida.
1: Una ducha fría. Estás,
2: un café caliente.
1: Wim Hof, ¿cómo se llama eso de la ducha fría?
2: Karol G.
1: Sí, me encanta. Bueno, y ahora tenemos otra.
2: A ver.
1: Para mañana, para inaugurar en el Club del

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0: 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Dale que nos vamos, ¿eh? Vienes, vienes si te vas. Vienes si te vas. Cerrame la 8. Qué lindo que está para tomar un café, pero hacer nadar crawl en una taza de café.
1: Qué rico, bien cremoso, espumoso. Beso para Elisa que está desde la ciudad de los vientos escuchando en el trabajo la radio. Son indispensables para arrancar con toda la energía.
0: Beso, ciudad de los vientos. ¿Cuál es? ¿Esquel? De que es muy ventoso, Ushuaia.
1: Puede ser Ushuaia. Mendoza.
0: No, ah, no, me da que Ushuaia. Bueno,
1: el viento sonda, viste que también.
0: Ya se hicieron las 12 de la noche.
1: Bueno, conociendo Rusia, ganadores Marcos Curcio, 202, final de documento. Las invitaciones para ir a Cines Dino se las lleva Natalia Cognati. Y Dai Toso, las invitaciones para ir esta tarde a Los Meñiques.
0: A las 9 de la mañana ha llegado nuestro compañero Andrés Mansur con un cortecito de pelo que está, pero mira. Se le fue la mano de tijera, pero hermoso te queda. Estás hermoso. ¿Querés ser mi novio? Bueno, no quiero. Gracias, Fernando Barea, por existir.
1: Gracias, Flavia Iroz. Será hasta mañana.
0: Volvió a San.
1: Volvió a San.
0: Volvió a San. Así que la casa está en orden. Ha llegado la novia.
2: Hola, ¿cómo les va?
0: Sí.
1: Ay, hola,
2: me bajé del avión y me vine, chicos, porque no llegaba. Era Europa, demoró su partida desde España.
3: Qué bonito. Te vamos a hacer todo para vos hoy. Sentate, solamente vas a decir la temperatura.
0: Bueno, ese pelo corto. Es la vida de las viajeras. Es verdad que está potro. Prepara el cachete para que te lo beses.
1: La Lora de Atenas.
0: Me encanta. Me hicieron bullying que me disfracé del loro de Atenas, de una...
3: Fuiste ya a la parte de los técnicos, ellos son los más bulineros.
0: Tortuga, Power Ranger.
1: El acertijo, le decía.
3: Aparecete no. por la parte técnica, que te van a decir cosas
0: ¿sí?
3: lindas.
0: Me dijeron...
3: ¡Loro! Es verde loro. Está lindo.
0: Te falta la flor, Tallo.
2: Vos sos una chica muy de los colores y no tenés que perder esa esencia.
1: No claro, tal cual.
0: Gracias, Hassan. Mientras no me digan vieja verde, está todo bien.
1: No.
0: Bueno, oyentes del bien, los amamos. Gracias, Fer Barea.
1: Gracias, Flairos.
0: Gracias, Martín Brasca. En producción, teclados, el profe y mucho más.
1: Gracias, Federico Albarenque.
0: En el dato despabilado.
1: Claro, gracias, André Moya, con la musicalización. Una lista tremenda, de lujo.
0: Las chicas de San Juan están como locas con André Moya, que
1: el
0: le
1: colocador.
0: Dice... colocador.
4: Dios mío.
1: El colocador no, serial.
0: Colocador serial de buena música.
1: Claro.
0: Será hasta mañana. Los amamos. Se cuidan, se quieren. Chau.

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0: Acá estamos con Roxette, escuchando The Big Love, sonando en este 17 de septiembre. Hoy más que nunca vamos a hacer un gran acople.
1: La mejor fusión.
0: Que manden un pasaje ahora como por resarcimiento por la demora. Además eran amigos nuestros.
1: Sí, la verdad que sí.
0: Lo pagaste full
1: el pasaje. Pagué full, quiero decir.
0: Era Europa, le mandamos un beso,
1: sí,
0: que vuelvan.
1: Que quiero decir que el avión salió un poco demorado, por eso llegué
0: correcto.
1: Pero muy amorosos todos. Pero igual cuando llegó la valija estaba toda abierta.
0: No me digas.
1: Con el cierre roto. Y la habían envuelto en una cinta. Y andar a reclamarle a Mahoma. Pero bueno.
0: ¿Pero eso dónde ha de haber ocurrido? ¿En Madrid o en
1: acá? Sí, en una de estas maleteadas, ¿viste? Cuando la revolean así.
0: Ah.
1: No sé a dónde, no, pero bueno.
0: Pero no revisaste si te faltaban cosas.
1: No faltaba nada. Era solo se rompió el cierre.
0: Ah, bueno,
1: y
0: sí,
1: bueno,
0: te las rompen.
1: Habrá
0: obvio.
1: Que ir a arreglar el cierre, pero lo demás todo bien.
0: Acá la arreglas en el lugar
1: de
0: nuestro señor.
1: Sí, acá en la otra cuadra de la radio. Se la voy a llevar para que me cambie el cierre.
0: Es carero, pero es bueno, siempre le decimos lo mismo.
1: Sí, así que bueno, feliz de volver a la radio ya. Después
0: bueno, pero no puedo creer el nivel de locura tuya de haber volado anoche y llegar en el avión y venirte a la radio. O sea,
1: era muy gracioso porque yo estaba en el aeropuerto.
0: Eso es juventud todavía.
1: Obvio, y Andrés me decía, pero no entiendo, estás en Madrid y yo estoy llegando al desfile del Paseo del Jockey y vos todavía estás en Madrid y mañana venís a la radio.
0: Claro, yo no entendía nada.
1: Lo que pasa es que son 5 horas de diferencia.
0: No, la Trevia me manda una foto y dice, así estoy ahora. Ahí en una terraza de Madrid. Esa,
1: claro,
0: del
1: estaba
0: hotel.
1: Todavía tomando un vino blanco.
0: Claro.
1: No, ahí fuimos, hay como un mirador re lindo.
0: Un rooftop, ¿cómo se dice?
1: Un rooftop. Súper recomendable para la gente que vaya a Madrid, ahí cerca de la Gran Vía.
0: Vamos todos a Madrid, sí.
1: Bueno, hay que soñar, que te digo que por qué no. Se puede, no es algo tan imposible.
0: No,
1: hay que ir juntando,
0: que
1: juntando una vez en la vida se puede. Me escribieron muchos oyentes de la radio diciendo eso. Ay, qué lindo, es mi sueño conocer Madrid. Y bueno, qué sé yo.
0: Hacelo.
1: Total, tenés toda la vida. Si querés, vas juntando. Y
0: junten ahora que está barato el dólar, pero no tenemos con qué comprar. Ya te enteraste del precio mejor que viajaste.
1: No, ¿cuál es el precio?
0: Y el año que viene dice el gobierno 1.800 más o menos, o sea que va a estar para mí 2.400, dicen 3.000.
1: Ay, qué caro, Dios
0: menos
1: mío.
0: Mal, Mariana,
1: menos mal,
0: que lo has
1: fui
0: hecho.
1: Ahora, fui ahora.
0: Menos mal que lo has hecho.
1: Pero bueno, ese rooftop es el del Hotel Riu de Madrid. Se los recomiendo para ir a tomarte ahí una cervecita.
0: ¿Qué tomaste? ¿Algo así como blanco?
1: Una un vinito blanco. Me tomé una copita de vino blanco con unas aceitunitas. Muy chic.
0: Muy a lo Minita. ¿Y el vago que tomó?
1: No, tomamos vino blanco ambos.
0: ¿También ambos?
1: Ambos vino blanco.
0: Ok.
1: Pero bueno, ¿ustedes bien? ¿Todo bien por acá?
0: Todo bien, se casó.
1: Tenemos la fiesta de la primavera.
0: Se casó Julieta Prandi con Emanuel Ortega. Míralo, yo te voy
1: medio
0: a poner al tanto. Sí, como que no lo esperábamos. Se casó Julieta Prandi con Emanuel Ortega.
1: Murió Chiche, no, yo venía pensando
0: murió
1: en tu
0: Chiche.
1: Salpicón.
0: Le dedicamos un salpicón, fue buenísimo.
1: Entero, obvio, sí, me imagino.
0: No fue monotema, pero le dedicamos como los momentos más icónicos, como por ejemplo, cuando él abre el ovni, el extraterrestre.
1: Sí.
0: Bueno, después cuando otros momentos que ahora no recuerdo, cuando le dice a Silvia Zula, te peleaste con tu mamá, con tu hermano, ¿no pensás que vos sos el problema? No, dice, a mí me quiere un país. Todos somos Silvia negadores, ¿viste? Con
1: me
0: el psicólogo.
1: Me muero. Muy bueno.
0: Eso y zafaste. Lo
1: ¿arregló
0: más
1: Tini con el padre o todavía no?
0: Hoy lo contamos en Salpicón. Arregló Tini con el padre.
1: Después
0: sí.
1: Sigue el bolonqui de la de Baby.
0: Baby,
1: de
0: tenemos hoy también.
1: Con la otra,
0: seguimos
1: la Janina.
0: La ningunea, Baby. Te digo que Baby me parece que como que redobla la apuesta y muestra una faceta de una mujer, creo, algo inteligente.
1: Mirá,
0: que sabe cómo ubicarse y le va a ganar la pelea a Janina en la torre.
1: Bueno, yo te cuento un chisme cortito. En el mismo hotelito que estaba yo, austero, de Madrid, bien ubicado.
0: ¿Austero?
1: ¿Sabés quiénes estaban de Córdoba?
0: ¿Quién?
1: Esto es más para la popu. Los Herrera.
0: No sé
1: los chicos
0: son.
1: De los un grupo de cuarteto.
0: Ah, bueno.
1: Sí, los Herrera. Conocés un montón de canciones, ya te las pongo. Pero estaban ahí.
0: Te juro que no.
1: Yo escuché una tonada cordobesa y digo, aguante Córdoba, ¿quién anda por ahí? Estaban los Herrera, así que bueno, les mandamos un beso.
0: ¿Vos estabas, chocha, haciéndote amigo de todo el mundo o no?
1: Sí.
0: Bueno, ahora nos vas a contar absolutamente todo de Madrid. ¡Qué lindo! ¡Qué hermoso! Bueno, recién caída del avión, le damos la bienvenida.
1: Gracias.
0: Le damos la bienvenida.
1: Un ofri en el avión, que por eso vengo así mazo, pero bueno, repuntaré.
0: ¿No te pusiste ningún cobertor de garganta, nada?
1: Me envolví con la manta el cuello.
0: ¿Como Pampita?
1: No me alcanzó el largo para atarme como Pampita.
0: Bueno, no importa. Bueno, vamos a cuidarte igual hoy en tu regreso, va a estar
1: gracias,
0: todo lindo.
1: Mochis.
0: Bienvenidos amigos a Hermosa Mañana, manden su texto
1: y
0: su audio. 351-519-9917. No sabes lo malísima que estuvo la gente. Onda, tipo, muy exigentes. Das muy rápido el WhatsApp. Qué fea historia de cornuda dolida.
1: Ay, ¿por qué?
0: No
1: ¿por
0: serví
1: qué no
0: solo.
1: Me lo mimaron a Mansur?
0: No serví solo. No.

0: Sonando Emilia con Novio Gangsta. Antes era Ángela Leiva con Los Caligaris. ¿Habías escuchado esa canción? Porque es más o menos nueva. Y yo que bailo tanto. Y llorar, y llorar, y llorar.
1: Una sola vez. Así. Porque claro, creo que el día que me fui ahí la presentamos.
0: Ahora estamos, ya te digo, las que están como picando en punta. La de Iván Noble con Mi Historia Entre Tus Dedos.
1: Sí.
0: Extraño sigue,
1: Extraño, muy, sigue muy en punta.
0: Muy en punta y además son polémicas porque gustan o no gustan, ¿viste?
1: Claro, claro, esas reversiones, ¿viste que?
0: Claro, y sigue, seguimos con Hey That I Made You Love Me, muchísimo. Y también Taylor, ¿cuál era la de Taylor?
1: ¡Ay, Dios! Bueno, qué hermosísima mañana en Córdoba capital, qué placer, 17 grados es la temperatura actual, 50 el porcentaje de la humedad, está divino, chicos, divino. Hoy nos espera un día con una máxima de 26 grados a puro sol, toda la semana buen tiempo en Córdoba después del frío que tuvieron el fin de semana.
0: Exacto, zafaste de eso también.
1: Pero hasta temperatura esas, bajo cero, nieve, poco, ¿qué fue eso?
0: Un poco de envidia me da, porque zafaste hasta del frío ese que nos tuvo a nosotros sin guita y metidos adentro para no salir y gastar, la gente iba a ver la nieve.
1: Era doble media,
0: era doble media y todo. Tenías que darte duchas para poder calentarte. Estuvo muy frío.
1: Mío, muy frío. Bueno, por suerte la semana pinta muy bien. Vamos a tener todas temperaturas que van a estar ahí en torno el fin de, digo, ¿no? 25, 26. El domingo 31 grados para Córdoba. Ya podremos este fin de estirar la pelopincho y pegarle una manguereada para prepararla o todavía es muy pronto.
0: ¿Quién sabe? No lo sé, la verdad, cómo sigue después.
1: Yo creo que ya estamos para los primeros soles, pero bueno.
0: Estamos en octubre. Siempre es más. Yo esperaría como la mitad de octubre.
1: Sí, pues.
0: Sé yo, para estirar la pelopincho. Pero lo pueden ir haciendo porque hay un día en el que sí y otro en el que no.
1: Uh-huh.
0: Y cuando está fresco, viste que el agua se conserva mejor. No hay que hacerle nada.
1: Exacto.
0: Sí, estírenla para mí.
1: Poco cloro.
0: Bueno, el tiempo en las Eras. Tenemos 6 grados de temperatura en las Eras, provincia de Santa Cruz. Beso grande. 3 grados de sensación térmica. Ahí estamos sonando y sabemos que nos escuchan mucho por FM en la 99.9 Las Eras. Beso gigante para la gente de Las Eras, un lugar, la mayoría de las casitas son a techo dos aguas, ¿viste? Medio como alpino,
1: lindo,
0: se llama.
1: Me encanta, sí.
0: Bueno, 14 grados la máxima para hoy, nublado, frío, y mañana también a ver cómo recibe Las Eras la primavera, el domingo con pura lluvia, ay, y 7 grados de máxima apenas, y nublado y frío. Pero el lunes, que es primavera propiamente dicha, 24 de chances de lluvia. Tienen cielo parcialmente nublado y 7 grados. Bueno, van de una primavera tardía para la Patagonia.
1: En la zona de Catamarca, en San Fernando del Valle de Catamarca, un beso muy grande a nuestros oyentes catamarqueños. 19 grados, la actual máxima de 26. El fin de semana, verano en Catamarca, 31, 34 grados. Y para la primavera del lunes, baja un poquito a 25.
0: Bueno, genial. Pero casi todos los festejos van a ser el fin
1: domingo.
0: De. Y el nuestro es el domingo.
1: El nuestro es el domingo.
0: Ahora te pongo en autos para que sepas absolutamente todo. ¿Qué horario
1: tenemos que
0: ir?
1: Tenemos
0: que trabajar como siempre. Me tenés que buscar o traer.
1: Perfecto.
0: Porque yo no, yo estoy ahora sin movilidad.
1: Prometo no llevar la torta de mandarina cruda.
0: Y no, mientras no bebas alcohol, digamos, yo voy seguro.
1: No voy a beber alcohol, no te preocupes.
0: Bueno, y ni tampoco otras sustancias.
1: No, para nada.
0: Bueno, amigos, aquí estamos hasta la 1 de la tarde, se quedan con nosotros. Mándenos texto, cuéntenos cómo viene la vida.
1: Manden audios, que los extrañé, che.
0: ¿Qué querés saber de la gente?
1: ¿Qué hicieron estos días? ¿Cómo pasaron el frío? ¿Qué van a hacer para la primavera? Estamos a 17, ya estamos todos secos.
0: Sí.
1: Y sí, hasta el altura del Messi.
0: La verdad, pero bueno, pero ahí vamos buscando. Van llegando algunos extras.
1: Trabajo, cuenten todo.
0: Algunos extras, ¿viste? La gente sale a cortar el pasto, haciendo lo que puede.
1: Uber. Sí, Uber, lo que sea.
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Buen día, chicos. Hace una semana los estaba escuchando desde Las Heras, Santa Cruz, y ahora estoy en Gualeguaychú, Entre Ríos, y por suerte los sigo escuchando. Un besito.

0: estamos escuchando Baby, hablando de Constantini.
1: Baby, baby, ¿dónde estás planchando?
0: Oh, baby, acá estoy con Calo.
1: Con las obras de Botero, baby.
0: La única esposa soy yo, dice. Hoy te cuento todo.
2: Ahora, no, pero antes había otra, mamita.
0: Bueno, pero no le quiere. Ella ya la denigra dándole el apellido de soltera.
2: ¿Viste lo que dijo
0: ¿De quién?
2: De Janina. No la conozco. No, no, sí, puedo hablar de quien no conozco. No conozco.
0: No la conozco, tal
2: la
0: cual.
2: La escucharon para mí antes.
0: Vaya a saber. No, conozco. No, es vida.
2: O él la deja hacer lo que quiere. Lo que
0: pero
2: quiere.
0: Es vivísima esta desde el primer, desde el plan macabro que lucubró desde tipo cuando iba a tomarse el cafecito. Ya estaba todo su destino escrito, lo escribió ella. En el cerro en Mendoza. Discúlpeme la gente de Mendoza.
2: Decretando.
0: Pero en Mendoza decretó todo.
2: Bueno, los hashtags de Hermosa Mañana en las noticias. El primero dice, sin presupuesto. Los representantes del Consejo Interuniversitario Nacional plantearon que hay una diferencia de 4 billones entre lo que prevé el gobierno y las necesidades del sistema de educación superior. Reclamaron que se cumpla la ley de financiamiento universitario que fue aprobada en el 2025.
0: Numeral bases compartidas. El gobierno oficializó una modificación en el sistema de control y verificación de condicionalidades de la asignación universal por hijo. ¿Qué significa esto? Que se dispone verificación automática para los controles sanitarios, esquema de vacunación y escolaridad de los beneficiarios. El procedimiento de acreditación se va a realizar mediante el intercambio de datos entre el Ministerio de Salud, la Secretaría de Educación del Ministerio de Capital Humano y la ANSES. Básicamente, cruzan todos los datos de manera digital, mucho menos burocrática, sino automáticamente y de manera digital, y ahí verifican la AUH que los beneficiarios cumplan con los requisitos.
2: Justicia lenteja es el hashtag. La justicia cuando es lenta y difícilmente sea justa, ¿no? El próximo 23 de octubre empieza en Córdoba el juicio por la golpiza a Martín Cáceres. La violencia que tuvo lugar en la madrugada del 16 de marzo del año pasado, el 2025, a la salida del boliche Cabana en la zona del Chato. Hay dos imputados. El joven está todavía internado con secuelas severas y con un lento proceso de rehabilitación neurológica.
0: Hashtag 100 goles de Messi. Con un gol y una asistencia de Messi, el Inter Miami se consagró en la Campeones Cup frente a Cruz Azul 2-0 en el New Stadium. El duelo midió a los respectivos vencedores de la Major League Soccer y de la Liga MX, que es el torneo mexicano de la temporada anterior. El astro argentino alcanzó los 100 goles con la camiseta del club estadounidense Inter Miami.
2: Vi poco del partido, pero vi mucho a Messi sonreír en las redes con sus hijos que lo tocan la camiseta transpirada y después se huele en la mano y él se ríe. Ah. Situaciones así muy lindas de familia. Qué lindo es verlo a Messi contento después de todo lo que pasó con su papá y demás. Así que me encantó esa parte.
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0: una versión en español de un tema que nos encanta a todos y que nos da una buena energía para ir arrancando esta hermosa mañana, acompañando el solcito en Córdoba, es Baby, te quiero a ti, de Big Mountain, la versión en español, mientras en el mensajero y en el WhatsApp hay un montón de mensajes. Hola. De bienvenida para Mariana, que acaba de aterrizar. ¿No te decomisaron nada de la FIP? ¿Pudiste? ¿Hay que apretar botón? No. ¿Cómo es hoy por hoy ese tema?
1: No, nos dijeron, había una señora muy amable en la aduana y iba diciendo, vos en el 1, en el 2, en el 3 no había que tocar el botón, viste, que a veces en Ezeiza te lo hacen.
0: Ah, sí, pero no, pero te lo pasan obligatoriamente por el escáner.
1: Sí, o sí pasa por el escáner.
0: Pero no había nada.
1: Dice, ¿compraron algo más allá de algo de ropa, claro, algún chocolate? No, nada. Bueno, listo, pasen.
0: Sí, que es como que te, como que creen en vos en ese momento.
1: Y sí, total, si no se ve en el escáner, si traes, qué sé yo,
0: sí,
1: no sé qué
0: bueno, traer. Salvo que seas un amigo
1: una
0: mío.
1: Pata de jamón.
0: Que viajaba y se traía todos los iPhone en la época. ¿Te acordás de esa época? Que la gente como que se ganaba,
1: sí,
0: el mango.
1: Los traías como envueltos en tu cuerpo.
0: No, se pegaba como, él venía como con 10 iPhone pegados en el cuerpo. Y yo le decía, ay, vos vas por mal camino. Y bueno,
1: ¿lo agarraron alguna vez?
0: No, jamás lo agarraron, por suerte. Yo la verdad lo felicito, ¿qué querés que te diga? Son rebusques.
1: Yo
0: no
1: nunca
0: alcanz...
1: me hubiese arriesgado a hacer
0: no,
1: algo así.
0: Yo
1: porque
0: tampoco.
1: Me vendería la cara de...
0: No.
1: ¡Tengo un montón de iPhone pegados!
0: Era Homero. Homero cuando... ¿Quién ro... No, March cuando robaba. March cuando robaba con,
1: claro,
0: la campera.
1: Viste, no, hay gente que es muy evidente, que no servimos para ese tipo de...
0: Ay, Dios mío. Amo BTS, dice Analía. Gracias por alegrarme el día con ese temazo. Analía, que está en Alto Alberdi, nos está escuchando.
1: Hola, Analía. ¿Qué tal?
0: Lindo.
1: ¿Quién más por acá? Hermosa mañana. Los queremos. Sería lo más lindo si pueden compartir este audio, dice Erika Daniela Oviedo. A ver, ¿el audio dónde está?
0: No sé, ya lo voy a buscar.
1: Ya lo vamos a buscar.
0: Chico, en este día especial para mí tengo la dicha de celebrar 19 años de mi segunda oportunidad. 19 años de trasplantado cardíaco. Muy bien.
1: Pero muy bien.
0: Agradezco a mi ángel donante. Nosotros también le agradecemos.
1: Ay,
0: a toda
1: emociona.
0: La gente. Sí, me reemocionan a mí estas historias de donantes. A todo el equipo del hospital privado y sobre todo a Dios por todo lo recibido. Gracias. Donar órganos salva vida, dice Mario, que nos
1: Mario,
0: manda una foto.
1: Fuerte abrazo y un besazo así de corazón a corazón.
0: Mira la foto de Mario que
1: ver,
0: se
1: Mario.
0: Ha hecho como una. A ver si, ojalá que la compu no se apague. 19 años de
1: Ay,
0: seguir
1: Mario,
0: viviendo.
1: Qué bien, qué bendición cuando podés, ¿no? Tener esa compatibilidad con el órgano.
0: Bárbaro.
1: Qué hermoso. Bueno, ¿me dejas mandar un par de saludos? Le voy a mandar un beso muy grande a las hermanas Carranza y a su mamá Esther, que me las encontré anoche en la fila para subir al avión. Esther, una jubidiosa de 83 años, que le dijo a sus tres hijas mujeres, a mí me llevan para los 83 a soplar las velitas a las Europas. Era su sueño, ya nunca había viajado.
0: Divina, me encantó.
1: 83 pirulos, no sabes cómo estaba Esther, impecable. Así que las tres chicas, las hermanas Carranza, unas divinas, son fans del programa, nos sacamos fotos, te mandaban muchos besos.
0: Gracias, un beso.
1: Y demás. Después le quiero mandar un beso muy grande también a Paola, de Alma Fuerte, que dice, yo siempre, chicos, les escribo por el mensajero, participo de los premios. Dice que en Alma Fuerte se escucha a full la hit, así que a Paola un beso enorme.
0: Qué bueno.
1: Y a Mariela Fassi, que es psicóloga, vive en Córdoba, pero ella es de Jesús María.
0: ¿Algo de Fassi de talleres?
1: No, creo que no. Pero bueno, ella se vino a vivir a Córdoba, vive en Barrio General Paz y también nos escuchan todos los días, así que gracias por el cariño a los oyentes.
0: ¿El avión lleno, llenísimo?
1: Explotado. Explotado, que no te dejaban poner.
0: ¿Se portó bien la gente o a lo argentino así como metiendo
1: no, es que
0: las cosas donde
1: pasó?
0: No iba?
1: Que a último momento cambiaron el avión. Yo dije, bueno, mejor, porque si el otro avión estaba enjetado, por lo menos nos mandaron en uno que andaba bien.
0: ¿Pero no era el Dreamliner nuestro que se le hacíamos propaganda?
1: Era otro un poco más viejito, me pareció que era.
0: Ah.
1: Y debe ser nos que cambiaron los asientos.
0: Ellos le compraban la flota a una aerolínea francesa, me parece. Capaz que eran distintos como los... ¿Eran más viejitos?
1: Era un poquito más viejito que con el que nos fuimos de acá de Córdoba a la ida.
0: Claro.
1: Pero igual bien, la comida rica, la comida bien, pero no te dejaban poner, malísimas las azafatas españolas, no nos dejaban poner la bolsita del free shop, ¿viste?
0: Las de Iberia son ya como están quemadas, como son
1: sí,
0: más...
1: Este era Europa.
0: Más, no, ya sé, pero te digo yo, las de Iberia son malas. Iberia son peor porque están ya más quemadas de la cabeza de haber viajado tanto, son grandes de edad, digamos.
1: Claro.
0: Entonces son pocas pulgas.
1: Pocas pulgas.
0: ¿Y estas qué te hicieron? ¿Qué, malísimas?
1: No nos dejaban poner, había lugar y no nos dejaban, hasta que no subiera el último, poner la bolsita... Que iba arriba del otro bolso personal.
0: Es que deben estar hartas ellas también como del comportamiento. Nosotros somos muy mal comportados en los aviones,
1: sí,
0: los argentinos.
1: Pero nos portamos bien, te digo, anoche, ¿eh? La gente con paciencia, porque te digo, salió, sí, una hora tarde.
0: Bueno, una hora tarde, no.
1: Y está muy romantizado el hecho de viajar en avión. Hay que hablar de esto, porque... Mm. Viajar en avión, estar en los aeropuertos muchas horas, viste, llevando la valija...
0: Te
1: sí,
0: desgasta.
1: Es lindo porque te vas de viaje, que qué suerte, qué afortunado que te vas de viaje. Pero la situación aeropuerto... Y dormir en el avión, y no sé si es de lo más lindo. Bueno, es incómodo, es pero bueno.
0: Obvio que es incómodo, pero bueno, ¿quién te quita lo bailado?
1: Más vale.
0: Además no nos da para ser Wanda, ¿entendés? Tenemos que ir todos ahí apretados y agradece que vos fuiste.
1: Carísimo ir en business o en
0: Mariana,
1: primera.
0: Vos hiciste directo, que es una bendición. Yo cuando la última vez, te acordás lo que hice, me fui a Chile.
1: Claro,
0: en Chile pasé
1: escalas.
0: Toda una noche a la intemperie en una parte al aire libre que hay entre la terminal de doméstica internacional. Muerto de frío viendo los Andes tapado, pero yo quería como vivir como viven, experiencia viven. Te juro, un delirio así. De ahí, fui, en un momento no aguantaba y fui al hotel que está ahí en Chile y le dije, che, ¿no hay una habitación?
1: Soy homeless.
0: Pago los $100, no me importa, no había habitación. Y de ahí me fui a Bogotá, ¿te acordás? Y de Bogotá a Madrid, eso fue en Avianca.
1: Muy malo. Muchas escalas. No, estar en el aeropuerto de España y ver, viste que dice, por ejemplo, Londres.
0: No, no.
1: New York, y ver Córdoba.
0: Qué placer.
1: Ver Córdoba
0: al lado
1: planilla,
0: de qué puerta, decía Córdoba y al lado que
1: ya
0: había.
1: Se me inflaba el pecho como cordobesa, ¿me entendés?
0: Al lado de Córdoba, al lado de tu puerta de Córdoba.
1: Decía, por ejemplo, Washington, mucho viaje a New York. Washington, Nueva York, Londres,
0: Córdoba.
1: Roma. Córdoba. Digo, qué nivel.
0: Qué genial. Sal, si puedes. Bueno, amigos, 9:45, aquí estamos. Hermosa mañana.

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0: Ahí estamos escuchando a Luis Fonsi. Me despido mientras te acompañamos en el tránsito, en las calles de Córdoba. Si sos Uber, si estás manejando tu taxi o andás en tu auto, te contamos algunos datos donde el tránsito se vuelve problemático para que puedas evitarlo en la medida de lo posible. Como siempre, Cañada, pasando Patio Olmos, ahí se registra algo de demora hacia la zona de Colón. Colón y Cañada también, sobre todo pasando la Colón, viene bien, pero bien intenso el tránsito en ese lugar.
1: Bueno, nos metemos también en la zona de la Circunvalación. Circunvalación, anillo interno en la zona de la salida a Villa Carlos Paz. La zona que sale a Villa Carlos Paz está con bastante movimiento. Y también a la altura de Camino San Carlos, Avenida Circunvalación y Bernardo O'Higgins, sería el anillo interno de Circunvalación. También ahí a esa altura tenemos bastante movimiento a esta hora.
0: Bueno, y los que van entrando a Plaza España o saliendo por Chacabuco, tengan también mucha paciencia, sobre todo en la Poeta Lugones, ahí desembocando en Plaza España, está el tránsito complicado, unas cuantas cuadras desde Obispo Oro hasta Plaza España, para que lo tengan en cuenta.
1: Emilio Carafa y Castro Barros, bajando hacia el centro también, más congestionado que yendo como para zona norte. Ahí también podés buscar vías alternativas. La costanera va bastante fluida.
0: Bueno, aquí estamos en nuestra hermosa mañana ahora con Carlos Vives, la tierra del olvido.

0: principales títulos de la hora 10.
1: El Senado debatirá hoy los proyectos de Inocencia Fiscal 2 y de biocombustibles. El gobierno no logró consenso entre los bloques aliados para incorporar la reforma a la Carta Orgánica del Banco Central.
0: Hay producción masiva de hostias y logística de alojamiento por la visita del Papa León XIV a Córdoba. Una congregación religiosa elabora 400.000 hostias mediante un minucioso trabajo manual. En paralelo, la diócesis prepara colegios, parroquias y escuelas para albergar a los peregrinos de todo el país. En un ratito, te paso data que me viene directamente, tengo un informante, John, el arzobispado, aunque no lo puedan creer.
1: ¡Muero!
0: Así que tengo data del arzobispado. Del arzobispado papal.
1: Bueno, y en deportes, Estudiantes logró un triunfo agónico ante Corinthians, avanzó a las semifinales de la Libertadores, fue 1-0 en Brasil por la vuelta de cuartos de final. Alexis Castro, a los 42 minutos del segundo tiempo, marcó el gol. En la ida habían igualado 1-1.
0: Cielo algo nublado en Córdoba. Temperatura 17 grados, 2 décimos, humedad 54%, viento del noreste a 8 kilómetros por hora.
1: La máxima pronosticada para hoy es de 26 grados con el cielo parcialmente nublado.
0: En toda la Argentina, hora 10, 5 minutos.
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0: Ahí estamos escuchando Agus Bernasconi con el tema Besos en Pausa. Está también Yami Safdie en esa canción. In Excess antes con Suicide Blonde.
1: Y entramos en la segunda hora de esta hermosa matina con un super premio para compartir con ustedes.
0: 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A ver, a Moyo y este, ¿cómo le dicen? Super Trío, ¿cómo es? Trío Power. Bueno, no me acuerdo, Power Rangers.
1: Algo así.
0: Algo así, la planadora del rock.
1: La planadora del rock Divididos. Este 19 de septiembre, qué lindo, 20 horas en la Plaza de la Música.
0: Qué bueno, ayer sabés qué hashtag elegí, estaría orgullosa de mí.
1: A ver.
0: Era Nati O y Moyo, un solo corazón.
1: Me encanta, obvio, me parece bárbaro.
0: Muy bueno.
1: ¿Querés que le pongamos hoy el nombre del hijo? ¿Le pongamos a Atahualpa?
0: No, pero creo que él ya no se reconoce más como Atahualpa. Le gusta.
1: Merlín.
0: No, ¿cómo era? No, a cambio, no. De... Ay, no me acuerdo, lo contó ella.
1: ¿Merlín Atahualpa?
0: Sí, pero un día en un taxi, el taxista le dice chau Merlín o chau Atahualpa, y el propio niño le dice al lado de Nati
1: O. No me digas más así.
0: Claro, no, no me digas más así porque ese era como mi nombre de bebé. Ahora soy, ¿cuál será?
1: Ay,
0: ¿Atahualpa o Merlín?
1: Yo lo voy a buscar ya.
0: Ya, me parece que creo que es más Atahualpa hoy. ¿Cómo podemos hacer? ¿Cómo se...? Está historia. De... No, es que te va a decir... Me rinde a Atahualpa. Mientras tanto, yo le mando un beso grande a Delphi, que es una nenita hermosa, hablando de
1: Hola,
0: niños.
1: Delphi.
0: Que ayer me la encontré ahí en el desfile. Me dijo el papá, un papá súper respetuoso, así como que dice que nos escucha todos los días, que nos había visto cuando fuimos al desfile del Jockey, que nosotros fuimos los hosts
1: juntos,
0: digitales.
1: El año pasado. ¿Te acordás? Este año no lo pudimos hacer porque no. Yo no estaba, pero el año que viene...
0: Mira lo que es Delphi,
1: todo.
0: Hermosísima, su cara de
1: Ay,
0: buena.
1: Delphi,
0: y me dice,
1: te amo.
0: Y me vas a mandar mañana un saludo en la radio llena de ilusión. ¿Viste cuando ves la cara de ilusión
1: sí,
0: de un
1: Delphi,
0: niño?
1: Qué linda
0: a mí
1: sos.
0: Me devolvió la esperanza en la vida, Delphi, cuando la vi ayer. Te juro, porque mirá lo que es su cara de buena. No puede más esta gorda,
1: no, ese
0: hermosa.
1: Ese
0: flequillo hermoso de colegiala. Venía
1: sí,
0: del colegio, pobre, de alguna actividad extracurricular.
1: ¿Cuántos años, Delphi? ¿6, 7?
0: Y 7, ponele, Delphi. Oyente, te amamos, que dice que nos escucha todos los días.
1: Pero que no escuche cornuda dolida porque ese segmento no es
0: bueno,
1: para niños.
0: Bueno, pero capaz que sí, qué sé yo, no sé. Delphi y su papá son lo más. Los quiero, un beso.
1: Espectacular.
0: Bueno, ¿cómo le ponemos al final?
1: Bueno, no se sabe lo de cosas. ¿Quiere que le pongamos espagueti por espagueti al rock?
0: Bueno, espagueti, pero es medio difícil de escribir con la
1: bueno,
0: G.
1: Bueno, que quiere Celeste que le cueste.
0: ¿Cómo se escribe bien espagueti? ¿Con GH? ¿Y doble T o qué? No, o lo escribimos
1: spaghetti.
0: En español.
1: Spagueti, a ver.
0: Ay, Mariana, la venís para complicar.
1: Spaghetti.
0: Si no, le pongamos dividido
1: no.
0: Y la voz.
1: Spaghetti es con S-P-A-G-H-E-T-T-I. Chicos,
0: bueno,
1: spaghetti.
0: Spaghetti. ¿Pero la canción será así o la...?
1: Spaghetti del rock, sí,
0: sí,
1: se llama así, Spaghetti del rock.
0: Escrita en italiano.
1: Sí, Spaghetti.
0: Si no, descalificada.
1: Corre bueno. Uno de Spaghetti, me remorfaría todo uno de Spaghetti.
0: Ahora nos tenés que contar todo después de
1: lo
0: la comida. Hacemos un bloque gastronómico, por
1: Dale.
0: Dios. Cuando nos agarre el hambre. Sí, sí,
1: sí.
0: Bueno, entonces, con el hashtag Spaghetti, pero escrito con una S que arranque, una GH y doble T, o sea, bien complicado.
1: Bien Tano.
0: Bien Tano vino para complicarnos la existencia.
1: El que es fanático de Divididos ya sabe.
0: Ya sabe, mira, espagueti, no. Está acá y está mal escrito con GH. No, esa descalificada.
1: Descalificada.
0: Spaghetti Carolina, muy bien, lo está escribiendo bien. Con ese hashtag están participando para ver a Divididos.
1: Se los regalamos en esta hermosa mañana en Cadena Hit.

0: Me encanta con Se me va la voz. Bueno, que no se te vaya la voz, Marianita. Venís no. piloteándola bastante bien, te digo, ¿eh?
1: Vengo bastante bien. Igual, nada, son los cambios de tiempo, pero ya yo ya sé lo que tengo que tomar esta tarde y mañana vengo como nueva.
0: ¿Algún inyectable o no?
1: Una cosita que tomo y también hago los ejercicios de la fono.
0: Claro.
1: De nuestra
0: Alice. Le un beso grande, Alice. Quiero volver con Alice.
1: Yo ya anoche caminando por el aeropuerto haciendo los ejercicios como loquita.
0: Alicia Hernández, ¿no?
1: Sí.
0: Anoche como loquita.
1: Sí, sí, sí, iba con el agua y haciendo los ejercicios porque hoy quería llegar
0: haciéndote
1: a pero
0: la,
1: bueno.
0: La María Becerra en el en la limusina.
1: Vocalizando,
0: claro.
1: Vocalizando en el aeropuerto.
0: Te cuento que vi la serie de Charlie, de Fito.
1: Fito, el documental, ¿qué
0: el
1: te
0: documental,
1: pareció?
0: ¿No lo viste?
1: No lo vi.
0: ¿No te llevaste cosas para ver en el avión? No, ¿te dopaste?
1: No, leí un poco y después vi un par de pelis en el avión y me dormí.
0: Claro, ok. Bueno, nada, míralo.
1: ¿Está lindo?
0: Está medio pesuti, pero a vos
1: medio
0: sí
1: largo,
0: son medio largo.
1: Sí.
0: Pero bueno, ¿sabes qué me gustó? Algunas frases que te puedo compartir.
1: A ver.
0: Porque arranca mucho con la parte de Fito de cuando cae por la escalera. Viste que vos habías dicho. Yo no
1: ¿sí?
0: sabía que había sido tan grave. Y él dijo, bueno, hasta acá en un momento sintió que era tan fuerte el dolor porque se quebró como 1000 caderas, no sé, 1000 costillas.
1: Uh-huh.
0: Y en un momento él dice, yo pensé como que bueno, que hasta acá llegó el amor, digamos. Que era
1: sí.
0: como que no había forma de poder seguir adelante. Pero me gustó la frase que dice, siempre donde uno se pone a prueba es en la salida, en la recuperación. No es
1: lindo.
0: Tampoco la gran cosa de lo que te estoy diciendo, pero
1: no,
0: bueno.
1: No, pero me gusta.
0: Y dice, el dolor físico te da un baño de humildad. La imposibilidad física es un viraje en el Forever Young. Nosotros que siempre
1: sí,
0: estamos en el Forever Young.
1: Totalmente, amigo, como ahora que me duelen las rodillas.
0: Que uno mantiene siempre, bueno, dice, no hay Forever Young, my friend. Nos dice Fito en el documental.
1: Me encantó.
0: Que lo que más lindo tiene es la cantidad de archivo fílmico de Fito en lugares, en diferentes décadas.
1: Sí, sí.
0: Entonces
1: sí, sí.
0: Es increíble.
1: Ese archivo hermoso de verlo a él con sus looks, con sus rulos, sus lentes distintos.
0: Es casi tan rico como el de Amy Winehouse. Viste que Amy Winehouse filmaba todo desde los 14 años con su...
1: con su camarita.
0: Con su camarita. Bueno, está muy bueno en Netflix. Sí, un poco como, bueno, hay que estar ahí... Yo después me fui a la cocina, llevé la tablet y me puse a hacer cosas, digamos.
1: Bueno, pero qué lindo que lo viste, qué
0: sí.
1: bueno, recomendado.
0: Todo gracias a vos.
1: Y yo les cuento que fui a ver a Aitana en Madrid.
0: Ah, ¿y qué tal?
1: Estuve en una superestrella.
0: Justo la que nos ganó el mundial, la canción esa.
1: Justo la que nos ganó el mundial.
0: ¿No te sentiste una traidora cantando ahí? Yo te vi.
1: No me sentí una traidora porque es muy buena la canción y ya está, ya pasó el mundial de fútbol.
0: No es muy buena.
1: Quiero decir una cosa, Aitana es una superestrella en España. Llena el Movistar Arena de Madrid, así como lo llena la Rosalía, lo llena Aitana.
0: ¿Era el Wii Stadium? ¿Dónde? ¿El Wii Arena era?
1: El Movistar.
0: Ah, el Movistar,
1: el
0: ok.
1: El Movistar ahí que está en pleno Madrid, impresionante. Toda la gente vestida de azul, porque se llama El Cuarto Azul, la gira que está haciendo. Ya agotó ahora también en Nueva York y demás. Aitana, que ella surge de un concurso,
0: de la voz, sí.
1: Es muy nena, está como en la etapa Tini, cuando Tini vino a Quality, ¿te acordás que todavía era como
0: 22,
1: más nenota?
0: 22.
1: En esa etapa 22. Tiene una voz bárbara, pero no baila nada. Yo pensaba en nuestras Lalis, en nuestras Tinis, en nuestras
0: Le
1: María
0: cuesta,
1: Becerra.
0: Es patadura. Pero bueno.
1: Que son esa fe en fatal que lo dan todo en el escenario. No es por comparar, pero digo, claro, es que cantar, bailar y hacer todo arriba del escenario es un gran desafío. Por eso tenemos que valorar a nuestras artistas argentinas. Pero lindo lo de Aitana. Un show muy coreografiado como para la pantalla. Todo el tiempo un tipo que la sigue con una cámara con estabilizador de imagen.
0: Bien, a lo Rosalía.
1: Y muchas pantallas que todas las canciones son como un videoclip. O sea, ella juega mucho como Shakira también, ¿viste?
0: Sí.
1: Pero Shakira baila y te mueve las caderas como loca, que de hecho, cuando yo estaba volviendo, estaba llegando Shakira a Madrid para hacer 12 shows completamente agotados.
0: Ah, la residencia.
1: No sabes cómo la recibieron a Shakira.
0: ¿En ese estadio al final lo levantaron para ella, el estadio propio?
1: No sé, hicieron un montón de modificaciones para el show de la Loba. Es impactante lo que va a hacer Shakira. Pero bueno, Aitana es muy buena, tiene muchas canciones de despecho. Varias escuché que nos pueden servir para Cornuda Dolida.
0: Bueno.
1: Y obviamente la más conocida es...
0: Superestrella.
1: Superestrella.
0: Y la gente la ama.
1: La gente la ama. La de Mon Amour. Esa Formentera.
0: Formentera.
1: Esa también es buena.
0: Sí. Bueno,
1: así que
0: nosotros
1: bueno,
0: la secamos un poco con Superestrella en un momento. Por suerte allá...
1: Después del Mundial ya no la pusimos
0: no,
1: más.
0: No, después del Mundial medio como que había que borrarlo un poquito, tipo por dignidad nacional.
1: Sí.
0: Y bueno, y Aitana... Sí, sí.
1: Sí, sí, sí, es buena. Es buena. Probablemente estaría bueno que usemos... Tengo un par de temas de ya anotados para Cornuda Dolida, que ya viene en un ratito Cornuda Dolida.
0: Exactamente. Quédense escuchando Cadena Hit.
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0: Qué lindo los decadentes. Con clima primaveral, vamos recibiendo la primavera con los auténticos decadentes. Corazón en vivo. 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
0: Muy bien, gracias Nati Plast, que hoy vuelve a trabajar así como con más látigo.
1: Claro,
0: me parece.
1: A full.
0: Bueno, bien, bien, porque claro, es como una nueva temporada con la primavera, mucho movimiento. Y ya vendiendo también cosas Halloween. De Halloween.
1: No, de locos.
0: Bueno, Nati Plast, Cotillón, y no hablamos de Serín de la vuelta, tenemos que hablar.
1: Sí, la cantidad de gente que me etiquetó en la canción de All, sí, by, myself. All by Myself. Dijo, faltan ustedes dos acá,
0: sí,
1: en París.
0: Faltábamos, te juro que
1: nos
0: sí.
1: Nos tienen que haber mandado a cubrir eso.
0: La verdad que sí.
1: Hola,
0: sí,
1: alambre. Sí. ¿Nos mandás a París?
0: Mm, sí, sí, te mandas, por la cloaca te va a mandar.
1: Cornuda dolida. Esta no es la típica historia de un cornudo dolido, porque antes de ser cornudo, fui amante. ¿Y sí? Igual. Ya sé lo que están pensando. Bueno,
0: merecido.
1: Este chabón no aprendió nada.
0: Claro.
1: Y tendrían razón. Todo empieza cuando yo era muy joven y tenía bastante poca experiencia en el amor. En esa época empecé a trabajar en un lugar donde conocí gente nueva. Y entre toda esa gente apareció ella. Para esta historia le vamos a decir Sol, el sol de mis días. Sol era un poco más grande que yo, hermosa, alegre compañera. En pocas palabras, iluminaba todo. Había solamente un pequeño detalle. Sol no estaba sola, estaba de novia. Pero bueno, aparentemente yo tenía una relación bastante creativa con los pequeños detalles. Con el tiempo empezamos a trabajar juntos cada vez más seguido, nos veíamos, charlábamos. Después empezaron a llegar los mensajes, las charlas interminables, esa conexión que se da con otra persona que uno no puede manejar. Y ese momento en el que dos personas empiezan a decirse te extraño. Qué fuerte.
0: Para.
1: Un día, después de trabajar, volvimos caminando juntos. Y en el camino, ella me contó que se había separado del novio. Llegamos a una esquina, nos quedamos charlando ahí, en el palo azul que te indica las calles. Y cuando llegó el momento de despedirnos, fue ella la que me besó. Yo claramente no presenté ninguna queja y me dejé envolver por ese beso ahí, a la vuelta de la esquina.
0: Hoy creo que esta semana también tuvimos una de
1: ¿Ah, sí?
0: mujer besadora que...
1: Muy bien, primerea. En la calle, eso me encanta, primerea, me parece bárbaro.
0: Primerea. Y sí, porque está el tipo, dale, hermano, dale.
1: La semana siguiente tuvimos nuestra primera cita, una cena romántica, nuestra primera vez juntos. Y para mí fue una noche perfecta, de esas que van a quedar marcadas para siempre. Tan perfecta que cometí el primer gran error de esta historia. Lo publiqué en Facebook. No aprendí todavía que hay cosas que se disfrutan en silencio. Al día siguiente ella me pidió que borrara la publicación. Yo no entendía nada. Pensé que había metido la pata y pedí disculpas. Hasta que al día siguiente apareció en el trabajo. Con su novio. Sí. El mismo novio del que supuestamente se había separado. Ahí descubrí que el problema no era Facebook. El problema era que el ex, que aparentemente no era tan ex, había visto mi publicación sobre la noche perfecta y había empezado a hacer preguntas, un poco sintiéndose cornuda dolida.
0: Pero también, ¿qué persona pone en el Facebook noche
1: claro,
0: perfecta?
1: Papito.
0: Hay que ser muy de ventilar, no te podés guardar nada para tu intimidad y tus amigos.
1: Las mejores fotos no se publican, papito.
0: Pero una cerveza, ¿pero qué va? Pones noche perfecta. Bueno, es que estaba enchadísimo, digamos.
1: Sí, él estaba deslumbrado y quería limitarlo a los cuatro vientos.
0: A los cuatro vientos, claro.
1: Y fue así como con apenas casi 20 años,
0: claro,
1: descubrí que había conseguido un papel que yo no había solicitado. El de tercero en discordia. Uno pensaría que ahí aprendí la lección. Bueno, tampoco. Porque durante los años siguientes, ella siguió con su relación, su pareja fue una cornuda dolida y nosotros cada tanto volvíamos a caer a escondidas en esos besos en la esquina. ¡Ah! sabíamos que estaba mal.
0: ¿Solo besos o algún sauvage, digamos?
1: No, todo, pero seguíamos haciéndolo igual. Hacían todo, pero bueno.
0: ¿En el baldío? ¿En dónde?
1: No sé, en uno de los departamentos donde vivía.
0: Pero vos decís, ¿en una esquina? ¿Qué sé yo? Decime en la esquina, ¿dónde?
1: Mis compañeros incluso ya me advertían. Dejate de joder con eso. Terminala.
0: Te van a bajar a trompada.
1: Te va a venir a buscar, sí. Te va a romper todos los huesos.
0: Sí, sí.
1: Ojo con esta mina que no es la primera vez que lo hace. Yo estaba con un enconche interminable.
0: Claro.
1: Evidentemente, consideraba que todos los demás estaban equivocados. Hasta que un día el novio se enteró, en cornuda dolida me buscó y no fueron muy bien las cosas. Me amenazó y ahí dije, listo. Esto se terminó para mí. Le escribí una carta a Sol diciéndole que quería hacer mi vida y que quería dejar de esperar algo que no iba a pasar nunca, que ella nunca lo iba a dejar.
0: Claro.
1: Y que tenía que empezar a pensar en mí. Y como si la vida hubiera estado esperando exactamente ese momento para hacerme una broma, poquitas horas después, ella solita me escribió. El mensaje decía que había dejado a su novio.
0: Es lo que él buscaba, porque escuchaba una cosa. Cuando un hombre se hace... Primero, cuando un hombre novelero escribe una carta y se hace él... Ya sé que la vida no nos va a poner en lugar.
1: Nunca vas a estar en el mismo momento que
0: está
1: yo.
0: Buscando que la mina vaya y le diga sí, te elijo a vos. Es lo único que busca. Se pone en el lugar de no correspondido, de no amado, para ser amado.
1: Y bueno.
0: ¿Entendés? Y es lo que pasó.
1: Es lo que pasó.
0: Pero terminás dándote contra la pared o no.
1: Pocas horas después ella me escribió, había dejado a su novio, quería estar conmigo.
0: Mentira.
1: Decía en su mensaje que yo era todo lo que ella quería. Obviamente que dije, bobá y volvé.
0: Fue.
1: Dije que sí.
0: Y sí.
1: Porque si algo había demostrado hasta ese momento, era que tomar buenas decisiones no era precisamente mi especialidad.
0: Mi vida, tenía 20.
1: A las pocas semanas nos pusimos de novios y yo pasé de ser el tercero en discordia a ser el oficial. Con el tiempo, mírame.
0: No.
1: Llegó el baby.
0: Bombucha.
1: Un embarazo. Empezamos a convivir y formamos una familia. Y ahí empezó otra etapa de nuestra relación. Responsabilidades, horarios, mamaderas. Hijito, trabajo, rutina. La vida real, ¿no? No la vida del amante que se encuentra para tener
0: claro.
1: un momento de satisfacción. Sino la vida real. Y con la vida real también llegaron algunos problemas. La relación empezó a desgastarse. Menos tiempo juntos. Más discusiones. Yo ya no me afeitaba, ella ya no se depilaba, cada vez más distancia.
0: Ay, los hombres lobos.
1: En medio de todo eso yo también cometí algunos errores. Conocí a otra persona. Hubo un beso.
0: ¿Solo un beso?
1: Y quedaron mensajes que no ayudaron demasiado a la situación. Sol, quien había engañado alguna vez a esa pareja, ahora se encontraba del otro lugar y encontró esos mensajes.
0: Okay.
1: También sintió el sabor de ser una cornuda dolida. Yo tuve que reconocer que había estado mal, pero le pedí perdón y seguimos fingiendo demencia. Y así pasaron los años.
0: No va a tener un buen final.
1: Hubo peleas, reconciliaciones, momentos buenos, boba y volvé, momentos malos. Hasta nos casamos. Uno podría pensar, bueno, ahora sí, final feliz. ¿Qué, por firmar un papel? ¡No! Esta historia tenía varias temporadas todavía pendientes. Con el tiempo volvieron los problemas y finalmente decidimos con Sol, ¿sabes qué? Che, nos separemos, porque lo que arranca mal, mal acaba.
0: Muy bien hecho.
1: Después intentamos volver a convivir por la familia. Dijimos que esta vez íbamos a hacer las cosas bien, que ninguno se iba a hacer el pícaro. Durante un tiempo todo parecía funcionar hasta que, como suele pasar en la historia, volvió a aparecer el mismo patrón que se repite y se repite. Y esta vez tenía nombre, el Tata.
0: El Tata, como un amigo mío.
1: Esperemos que no sea el tuyo.
0: Esperemos.
1: Yo empecé a notar algunas cosas. Ella se arreglaba diferente para ir a trabajar. De repente se pintaba los labios, iba de taquitos. Hubo situaciones que me llamaron la atención y alguien me contó que la había visto teniendo una actitud sospechosa, demasiado cariñosa con el Tata. Yo pensé en quedarme tranquilo, dije, ya estamos viejos para esta situación.
0: Claro, ya está.
1: Y dije, ¿sabes qué? Ver para creer. No voy a ser una cornuda dolida, no voy a hacer un mundo de esto. Pero en realidad mi cabeza ya había armado la serie de Netflix completa porque yo ya conocía el paño. Así que un día la enfrenté y le dije, Sol, ¿vos estás con el Tata? Ella me respondió, que no, que era más grande que ella, que él estaba casado, que tenía una familia, que cómo a mí se me podía ocurrir. Y yo pensé, bueno, eso no tiene nada que ver, eso no demuestra absolutamente nada. Un tiempo después llegó una peña de folclore que ellos organizaban juntos. Según ella, no iba a bailar con él. Llegó la noche, yo fui con los chicos y mientras filmaba la entrada y el baile, descubrí que aparentemente la promesa tenía letra chica. Porque Sol y Tata...
0: ¿Qué promesa?
1: Terminar eso de que ella no iba a bailar con el Tata para que no se pusiera mal. Sol y Tata terminaron bailando juntos toda la noche, pero no precisamente como dos compañeros que estaban practicando para un acto escolar.
0: Dios mío.
1: Se convirtieron en las estrellas de la pista, de la noche.
0: ¡Claro!
1: Manos por acá, manos por allá, no. Vueltita para un lado, ruletita. El zig-zag. Pero llevo y traigo.
0: En una peña, ¿qué bailan como para bailar así medio
1: se
0: como
1: se ve que había un poco de todo.
0: Un poco de todo, habrán puesto como un poco de folclore,
1: claro,
0: y también cuarteto.
1: Ajá. Me fui en mood cornuda dolida, pero el día siguiente, como evidentemente todavía no habíamos aprendido nada, tuvimos una especie de reconciliación.
0: Claro, obvio.
1: Tiki, tiki, tiki.
0: Sí.
1: Y seguimos conviviendo.
0: ¿Qué pasó ahí? Te lo digo en términos de la vida misma. Ella va... Se calienta, discúlpeme.
1: Con el Tata.
0: Se calienta con el Tata. Está franeleo y después le hace el amor al esposo.
1: Al marido.
0: ¿Han hecho eso? Sí, las conocemos.
1: Esto parecía escrito por un guionista con ganas de exagerar. Ella se fue a preparar al baño y dejó el celular cargando lejos. Yo, que a esa altura ya tenía más intuición que dignidad, encontré la conversación con el Tata, que justamente no eran conversaciones de organización de la peña o de simples compañeros de trabajo.
0: ¿Había nudes?
1: Ella le decía a él, te extraño, así como me decía a mí cuando comenzamos muchos años atrás.
0: Mira vos.
1: Hablaba de sus besos, de sus ojos. Incluso le contaba cosas de la vida cotidiana. Por ejemplo, que estaba barriendo el patio, le ponía. Mientras nosotros teníamos problemas de pareja, ella hasta le contaba que barría las hojas del patio. ¿Pero en qué cabeza cabe?
0: Pero qué conversación más extraña para ser erótica.
1: Y bueno, chicos, fui al baño y le hice, le toqué la puerta y le pregunté, ¿qué es esto, Sol?
0: ¿Ella estaba en el after sex higienizándose?
1: Se estaba preparando para, poniéndose algo lindo. ¿Qué es esto, Sol? La situación explotó. Me manoteó el teléfono, se lo di. Agarré a mis hijos en mood cornuda, dolida, despechada y me fui de la casa.
0: Lo veo ahí caminando como si fuera...
1: Te juro, uno upa y el otro de la mano.
0: No, yo lo veo caminando como luchemos por las vidas, ¿viste? La propaganda
1: sí,
0: esa
1: la propaganda
0: de la
1: conciencia. Sí. Y los chiquitos, mi vida, no entendiendo nada. Y ahí tomé una decisión que en retrospectiva probablemente tendría que haber tomado mucho tiempo antes.
0: Me muero, ¿qué pasó?
1: Terminé todo. Pero ¿saben qué? Todavía faltaba el capítulo final. Porque agarré el auto y me fui directo a la casa del Tata. En mood cornuda, dolida, full. Toqué la puerta.
0: ¿Con los críos ahí?
1: ¿Y quién abrió la puerta?
0: El Tata. No, la
1: mujer. La esposa del Tata. La otra cornuda dolida.
0: Upa, upa, upa.
1: Yo estaba preparado para cualquier cosa. Para que me cacheteara. Para que me dijera salí de acá que está mi mujer adentro. Menos para que me abriera la puerta la mismísima mujer del Tata.
0: ¿Y qué hizo?
1: Así que le expliqué lo que había pasado, que había llegado hasta ese lugar con mis hijos, le mostré la evidencia que tenía, los mensajes, las conversaciones, le dije, vos y yo somos dos cornudas dolidas.
0: ¡Ay, Dios, qué momento difícil!
1: ¿No te parece que esto es un montón para interpretarlo como una amistad entre compañeros de trabajo, Marisa? Y ella, después de escucharme ahí en la puerta, me miró y me dijo, ¿y vos quién sos para caer hacia mi casa? Y después...
0: Negadora.
1: Como si todo lo que acababa de contarle no existiera, agregó... Yo no te creo, yo le creo a mi marido. No sé quién sos vos y para mí no pasó nada. Señora, si esto no es evidencia, yo no sé qué documento necesito presentarle a usted para que me entienda que usted es una cornuda tanto como yo.
0: Claro, claro.
1: En ese momento entendí que había entrado en un nivel de quilombo donde ya nadie sabía quién estaba con quién. El Tata con la mía, el Tata con la de ella. Faltaba que yo estuviera con la del Tata. Yo había ido a reclamarle al Tata y terminé intentando convencer a su esposa.
0: O que termine con el Tata, para mí podría ser.
1: De que los mensajes que tenía delante de los ojos significaban exactamente lo que parecían significar. No sé, chicos, si yo fui cornudo, amante, boludo, investigador privado.
0: Todo.
1: O simplemente un extra en esta comedia dramática.
0: Un all inclusive fuiste, hermano.
1: Pero
0: un
1: claramente ya era demasiado. Después de eso, pedí la separación definitiva, el divorcio. Y esta vez decidí hacer las cosas diferente. En lugar de volver a entrar en el mismo círculo vicioso, empecé a mirar mi propia parte de la historia. Digamos que después de tantos años, esa relación terminó teniendo más integrantes que un grupo de WhatsApp. Yo, por mi parte, seguí adelante y me volví a abrir al amor. Pero después de tantos años hay algo que entendí. Durante mucho tiempo pensé que mi historia era sobre descubrir quién engañaba a quién. Y en realidad, mi historia era sobre otra cosa. Era sobre un círculo del que yo también formaba parte. Pero antes de ser el cornudo, fui el tercero. Y antes de señalar a alguien, aprendí que tenía que reconocer mis propios errores.
0: Wow, viene como con una toma de conciencia en retrospectiva, ¿entendés? Es compleja la historia de hoy.
1: El problema es enorme. Fui amante, fui cornudo, fui reincidente y finalmente aprendí la lección. Aunque viendo todo lo que me pasó, todavía me queda esta duda. ¿Esto cuenta como experiencia en el amor, como una diplomatura o simplemente como el capítulo de mi vida? Cornuda dolida. El problema es que todavía no encuentro la respuesta.

0: A mí la parte que más me gusta es la de la pestaña, lo que nunca tuvo ojo. ¿Cómo se le ocurre poner eso, la verdad?
1: Esa cosa de Arjona, ¿no?
0: La pestaña, lo que nunca tuvo ojo. No, el cuerno de hoy sabía que terminaba así, dice Gaby. Y si ya lo dijo Arjona, el problema es que lo que callas, dice Gaby, que hace como una relación.
1: Qué problemón esta historia. Chicos, los amo, tengo el negocio y acabo de poner el cartelito en la puerta. Regreso en 5 para que nadie me rompa. Bien. La radio a todo volumen. Más atrapante la historia de hoy y estas acotaciones espectaculares de Andrés me matan. Los amo. Soy Lau, la chica de la pollería de Zona Sur. Gracias, Lau.
0: Chicos, qué historiaza, contundente, bien explicada. Mucho puterío como nos gusta escuchar. Unos genios. Unos genios, ustedes cómo se fusionan con los comentarios. Gracias, Katy Perry.
1: Gracias. Qué historia la de hoy. Nos dejó regulando. Cuántas idas y vueltas.
0: La verdad.
1: Lo más valioso de todo son los hijitos. Y bueno, la canción fue la ideal. Gracias por eso, dice Sandra de Comodoro. Doro Rivadavia.
0: Rocío dice, me siento tan identificada, estoy en la misma, hace 18 años que estoy con mi marido, voy, vuelvo, Dios. Ella me cagó dos veces, fui la amante, hoy la gente está muy mal hablada, él ya me cagó dos veces, fui la amante, la amiga, la esposa, la novia, ya le voy a mandar mi historia que es muy larga, dice Rocío. Claro, es que bueno, el que vive envuelto en cuernos va a terminar desangrado por los mismos cuernos.
1: Bueno, ve, Alicia dice lo mismo. Le recabe por haber sido el amante. Cuando uno es feliz a causa del sufrimiento de otro, todo te vuelve. En algún momento el karma te alcanza. ¿Qué nivel de redacción esta historia? Sí. ¿Cuántas frases espectaculares nos dejó? Dice Elsa.
0: Nada, nunca me hubiese esperado que abra la puerta. El Tata, listo. Cerrame las 5. Es un quilombo esto, dice Juan Manuel. No, abrió la puerta la mujer del Tata.
1: Peor.
0: Peor, una negadora, cornuda.
1: Esa también era cornuda negadora, claro.
0: Negadora. Claro. Chicos, estaba siendo poliamoroso y recién se da cuenta. Claro. Dice Ceci Avios.
1: Bueno, ustedes pueden mandar sus historias de cornucha dolida, que me acabo de enterar que tenemos otra forma también de que lleguen.
0: Exactamente, ahora tenemos un mail para que sea como más discreto todo y más encriptado.
1: O sea, igual la pueden mandar por el WhatsApp, por el mensajero, por Instagram o a nuestro mail.
0: En nuestro mail de la productora, que es frojas, de Fernanda Rojas, F, la letra, frojas, @cadena33@.com.ar
1: frojas@cadena3.com.ar
0: La mandan ahí, entonces llega como más directo a la producción misma. No la ve, yo lo explicaba a la gente el otro día, no te la anda chusmeando Alejandro Oliva, ¿entendés?
1: No, no lo chusmea nadie. No lo chusmea nadie. Top. Nosotros acá cuidamos,
0: claro,
1: si
0: es como
1: su
0: canal, es el canal más directo. Si la quieres mandar al WhatsApp de la radio, no pasa nada, total, la vamos a contar igual, o sea, no sé qué te haces tan el encriptado. 351-519-9917.
1: Cornuda dolida.
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2: Patricia Bullrich asegura que no le informaron sobre los cambios en discapacidad. La senadora oficialista expresó sorpresa por las modificaciones incluidas y advirtió sobre el impacto político de que esos cambios no hayan sido comunicados previamente.
0: Se cuadruplicó la cantidad de locales comerciales vacíos en Córdoba. La vacancia pasó del 3,1% en agosto del año pasado al 14% en el mismo mes de este año. Desde el sector atribuyen la situación al contexto económico.
2: El partido entre Instituto y Boca se muda de Alta Córdoba al Kempes y con dos hinchadas. Desde el gobierno de Córdoba aseguraron que está todo encaminado para que el partido de la fecha 12 se juegue en el Estadio Mundialista.
0: Tenemos un día esplendoroso en Córdoba con casi 20 grados de temperatura, 19.3, marca el termómetro, humedad 49%, viento del este a 10 kilómetros por hora.
2: La máxima pronosticada para hoy en Córdoba, amigos, es de 26 grados con solcito y algo nublado.
0: En toda la Argentina, hora 11, 13 minutos.
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0: música de No Doubt. Es lo que está sonando en el aire de Cadena Hit. ¿Qué es esto? I'm Just a Girl. Es exacto, un temazo. Con todo el power. A las 11 de la mañana con 20 minutos. Está lindo. Va subiendo la temperatura. 20 grados es la actual en Córdoba. Y tenemos más premios para vos.
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0: Mike Tower sonando con Una Na Más, pleno sol en Córdoba capital.
1: Una canción con mucha energía, con mucha pila, que se la vamos a dedicar a Vicky. A Vicky, una reina de la vida, que está con su mamá, con Yanni Escudero. Vicky se fue a Buenos Aires a hacerse una intervención.
0: Hola, Vicky.
1: Ella está ahí recuperándose para volver a estar, obviamente, fuerte y volver a bailar y ser una diosa como siempre.
0: Baila.
1: Está en la terapia intensiva en una clínica de Buenos Aires.
0: Hola,
1: tratando
0: Vicky.
1: Tratando de recuperarse. ¿Viste esta cuestión de un día a la vez, Vicky? Un día a la vez. Todo va a estar bien, está tu mamá con vos, está Axel, que Axel, viste, el cantante de Axel, que la quiere muchísimo y siempre la va a visitar. Y un montón de famosos y de figuras que la conocen a Vicky y siempre le hacen el aguante cuando ella está pasando por estas intervenciones. Tiene 14 años, Vicky, sí, cumplió en junio 14 años.
0: Ah, Vicky.
1: Yo me la encontré, la última vez que la vi a Vicky fue en el recital de Montaner, que estaba ahí toda diosa bailando. Montaner le tiraba besos. Así que un beso muy grande a Vicky, que está ahí con su mamá Yanni recuperándose y escuchando Cadena Hit en Buenos Aires.
0: Te mandamos un saludo grande con todo nuestro amor, Vicky, y todo Córdoba. Te mando un abrazo,
1: un
0: así.
1: Un abrazo tototote.
0: Fuerte, fuerte, fuerte, para que día a día te vayas poniendo mejorcita. Gise dice que en algunos lugares como San Francisco,
1: ¿sí?,
0: la peña le dicen a la juntada, ¿es verdad o le decían?
1: Claro, no, es verdad, sí, claro.
0: No específicamente juntada de folclore, incluso las juntadas de amigos de los jueves le dicen peña.
1: Claro, está bien. Entonces, ¿por qué se baila un poco de todo?
0: ¿Por qué en Córdoba no le dicen así? Bueno, no, porque no le decimos, qué sé yo. Es como la gente que se queja, viste, el que es del interior se queja que acá en Córdoba le decimos campo a las sierras.
1: Sí, exacto.
0: ¿No les gusta?
1: No, para mí el campo es el campo sembrado, bueno, con vacas y con trigo, no, y con cosas así.
0: Nosotros el campo es la montaña.
1: Exacto. Bueno. Un beso muy grande a la gente que nos está escuchando también en la cocina de Tiberina.
0: ¿Qué es eso?
1: A toda la gente que está cocinando ahí. Está la nutricionista especialista, que es Leti Cocato, que le mando un beso grande, que es mi amiga.
0: Leti Cocato.
1: Ahí chequeando que todo salga, viste, bromatológicamente excelente. Así que un beso grande.
0: ¿Y qué? ¿Dónde qué? ¿Es una de minutas?
1: Es una empresa, ¿no?, que cocinan para muchos.
0: Ah, les va bárbaro a esa
1: así
0: gente.
1: Sí.
0: Muy bien, me alegro. Trabajan
1: eso
0: bien, pero...
1: Sí, trabajan muy bien.
0: Muy bien.
1: Es riquísima la comida que hacen.
0: Yo tengo un primo de Buenos Aires que se hizo pero millonarísimo con eso.
1: ¿Sí?
0: Te juro.
1: Mira.
0: Con comidas como para la Suiza Argentina.
1: Viste, o que cocinan para empresas, que son para la Renault,
0: claro,
1: para Fiat.
0: Claro.
1: Para la Allende, para Naranja, se hacen muchas viandas.
0: Me encanta.
1: Y bueno, les va bárbaro y escuchan.
0: Qué bueno cuando alguien la pega con algo, ¿no?
1: Sí.
0: Porque siempre por ahí como que escuchás como las historias de los que los que no les fue bien, o en este tiempo, en este último tiempo, ¿viste? Todos que han tenido que cerrar y qué sé yo, pero qué lindo cuando alguien te cuenta
1: que le está yendo bien.
0: Y lo cuenta sin culpa, ¿entendés? Porque no hay que tener culpa de que te vaya bien también, ¿entendés?
1: Exacto.
0: En un momento. Si te va bien, poder compartirlo. Lo que pasa es que ya lo dijo Marik Zavalli, la envidia es muy fuerte, la gente es muy envidiosa.
1: No,
0: pero no
1: porque
0: sé.
1: También a veces cuando uno muestra un buen momento,
0: en un momento crítico del país,
1: hay un montón de gente que la está pasando mal, pero bueno, digamos, no por eso uno no se va a alegrar porque a otro le vaya bien, o vos vas a dejar de alegrarte por vos mismo si te está yendo,
0: claro,
1: bien, ¿viste? Obviamente con los pies sobre la tierra,
0: sí,
1: pero bueno, que lo malo no paque lo bueno.
0: Y el sol sale para todos también, qué sé yo, no sé. Andrés y Marianita, acá en el trabajo, por fin encontré la radio que me gustó siempre y después cambiaron y los encontré. Que tengan un hermoso. Viste que por ahí nos sacan, nos ponen,
1: ¿sí?,
0: no sé qué hacen con nosotros, le hacen lo que quieren.
1: Suena la radio en La Chata mientras voy repartiendo por las calles de Córdoba, dice Lucas. Un beso grande. Y dicen que saludemos a todos los profesores porque hoy es el día del profesor.
0: Ah, sí.
1: Así que para Nadia también y todos los profes que están escuchando.
0: Bueno, le mandemos saludos a tu profesor. ¿Está bien o no? No, o...
1: ¿Qué profesor?
0: ¿O había muerto?
1: ¿Qué profesor?
0: El de gimnasia.
1: No, falleció mi profe de gimnasia. El Bebote.
0: El Bebote, bueno.
1: Un
0: te mandamos un beso al cielo.
1: Sí, sí, ha costado procesarlo.
0: Cierto.
1: A eso, pero no, falleció, fue muy triste ahí en el
0: ¿Ahora
1: gym?
0: ¿Ahora hace poco o no?
1: Sí, hace un par de semanas.
0: Un saludo para su familia.
1: Un grande a toda la gente del gym Evo.
0: Bueno, yo le mando saludo a Wada Quiroga, que fue mi profe de gimnasia durante años, cuando tenía anorexia nerviosa y me sacó adelante.
1: Ah, mirá qué bien.
0: Sí, sí, yo llegué a pesar 71 y medio. Ahora estoy en 84. Muy flaquito. Anorexia nerviosa me encanta como haber tenido, pero porque es como...
1: ¿Por qué te encanta haber tenido,
0: y
1: no?
0: Porque es lo más tarado que te puede pasar en el mundo, ¿entendés? O sea, bajás de peso de nervio.
1: Y bueno, qué feo.
0: ¿Entendés? Feo,
1: qué
0: es feo,
1: fea.
0: Por eso, es feo, es muy feo. Y ella me sacó adelante con cosas de
1: gimnasia.
0: Gimnasia, básicamente.
1: Muy bien, esos profes.
0: Porque me decían, no vayas a natación porque te vas a seguir chupando. Tenés que ir a hacer fuerza y ganar masa muscular.
1: Claro.
0: ¿Y qué otro profe tenés? Adriana, le mando de Invierte en Ti, que lo va a cerrar en Alta Córdoba, una pena me da.
1: Ay, ¿por qué?
0: Pero lo vende una desarrollista, Mariana, ¿viste cómo es la vida?
1: ¿A la profe de tenis le puedo mandar saludos o no?
0: Obvio, obvio que sí.
1: A mi profe Marga, ahí del jockey, un beso muy grande, que es una crack.
0: Hoy los profes como que no son de, digamos, de la escuela, sino profes
1: de todo.
0: De todo, manden. De pilates, de zumba.
1: me encanta.
0: De esto que hace mi amiga que salta como una loca tres
1: claro,
0: horas.
1: Claro, bueno, el profe Mario Oliva, todos, ahí el Fede.
0: Ah, y mi profe, ¿cómo se llama el que voy ahora, el deportólogo de las hernias? Di Santo.
1: Ah, Mario Di Santo.
0: Mario Di Santo, una eminencia.
1: Un crack.
0: Que dejé unas semanas porque estoy sobrepasado, pero ya la semana que viene vuelvo.
1: No dejes, no abandones.
0: No, que me veo bastante bien. Bueno, 11:31.

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0: Ahí estamos escuchando los tipitos con campanas en la noche. Qué bueno que se va a poner este domingo. Vamos a estar con todos los conductores de la radio. Star me salió como de Urlinga. Vamos a estar con todos los conductores de la radio. Y todo el país va a vibrar la primavera. Los que el otro día no me la agarré, pero los de Jujuy dicen que la capital de la primavera era allá porque hacen la fiesta nacional del estudiante, que es mega igual. Uh-huh. Y de ahí salió Pampita y me mandaron certificado de foto. Yo pensé que Pampita había salido del vientre de Pancho Goto.
1: Sí,
0: pero no,
1: fue anterior a
0: en el 95 ella gana esta fiesta nacional de los estudiantes, donde también ganó la Cardone. Dicen que es una fiesta con carrozas, divina. Pero bueno, los jujeños también saben que acá en Carlos Paz se cocina el bacalao, se corta el bacalao.
1: Se corta también acá, obviamente. 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
0: Bueno, pasa esto, se anticipa la primavera, pero también se van anticipando con la primavera los acuerdos, las cuestiones como que estaban un poco ahí quebradas. Te perdiste Marina Calabroma, absolutamente sacada, no sé si lo viste, porque Don Stoessel le hace una demanda por injurias, porque le molestó. ¿Te acordás que ella había llorado y dijo, yo no lloro, que quede claro que yo no lloro por Alejandro Stoessel, yo lloro por Juan Carlos Calabro, ¿te acordás?
1: Sí, bueno, me acuerdo.
0: Todo ese drama
1: con
0: que
1: Ventura
0: hizo, bla, bla. Ahora ella dice que va a redoblar la apuesta y dice que si él la lleva a sede judicial.
1: ¿Pero por qué le molestó eso a Stoessel?
0: Stoessel le mete una demanda porque estuvieron dándole
1: para
0: roca
1: hacer show.
0: Y por hacer show en el programa lo demandó a ella y a Lucich. Lucich también lo destrozó. Y ella dice, bueno, entonces si él gasta recursos del Estado en hacernos una demanda a mí, yo también quiero que nos explique por qué tiró piedras a nuestro cronista. Y yo dije, bueno, capaz que hasta él va a decir, estaba sacando yuyos de mi casa y tiró unas piedras, sí. ¿Entendés? O sea, y la gente que le va a decir, un mediador, le va a decir, vayan, ¿entendés? O
1: sí,
0: sea,
1: dejen de hinchar, que podemos hinchar. Para resolver.
0: Tenemos que arreglar cuota alimentaria de gente, vayan, vayan. Bueno, pero esto es un poco cuota alimentaria. Hubo arreglo, habemos arreglo.
1: Habemos arreglo, fumata arreglo. Blanca.
0: Fumata blanca, te voy a contar las cifras. ¿Cuánto es la fortuna de Tini Stoessel? 89 millones de dólares. Aplaudimos. Tini, Tini, Tini.
1: Mua. La triple T tiene triple 90 T, palos verdes.
0: 90 palos rúcula. Bueno, entonces, el acuerdo es el siguiente. Ha sido buena ella. El 70%
1: es para ella.
0: Es para ella. No el 50 como quería el padre, el 70. O sea que Tini se queda con la fortuna que tenía Britney en el conservatorship. Cada vez se tocan más
1: sus historias.
0: 62 millones de dólares. 60 tenía la pobre
1: Ay,
0: Britney.
1: Tini, te vas a comprar todas las carteras que quieras libre, sí. Que te den la tarjeta con sin límite.
0: ¿La viste la foto de ellas cuando estuvo en gira centroamericana, que se sacó con la cartera y los lentes mostrando, como diciendo, ahora me compro lo que quiero?
1: No, no la vi.
0: ¿No la viste?
1: Me muero con la
0: Mi
1: cartera
0: vida.
1: Y los lentes.
0: No debería haberlo hecho, pero ¿quiénes somos para juzgar?
1: Obvio,
0: digamos.
1: Claro, lo que quiera.
0: Entonces,
1: su
0: como
1: plata.
0: Una expresión. 15 por...
1: Búscala,
0: búscala, aunque está... Sí, fue antes que te fueras eso. Bueno, entonces el 70% va
1: sí,
0: para...
1: Sí, unos lentes carísimos que los vimos.
0: Claro,
1: dijimos,
0: los lentes carísimos,
1: sí,
0: ¿cuántos saldrán? Y la cartera carísima, que no era tan... Bueno, sí.
1: No era tan linda, pero bueno, ya le gusta eso.
0: No, los lentes eran 5.000 dólares, te digo, que no eran extremadamente caros. Pero no le pasaba con la tarjeta de Stoessel esos lentes, ¿entendés? Los mostró así, con orgullo. Bueno, 62 millones quedan para Tini, de dólares estamos hablando. El 15% solamente con esa cifra se tiene que conformar Don Stoessel. El 15% de la fortuna. Él iba por el 50, después el 25, agarró el 15 porque mamina, si no,
1: te quedas sin nada.
0: No agarrabas nada. Don Stoessel, tenés una buena jubilación igual, 13 palos y medio de dólares.
1: Qué bien invertido, ¿sabes qué? Vive como un rey toda la
0: Tal
1: vida.
0: Tal cual, que le pregunte a Nico Repeto. 10% queda para la madre. ¿Qué hizo? Explícame vos. Nada. Pero no,
1: bueno,
0: dicen,
1: o sea
0: no.
1: Que les queda el 25 a los papás.
0: A los papás les queda el 25.
1: Bueno, está bien.
0: La
1: está
0: mamá
1: bien.
0: Dicen que era como la que le llevaba la cartera, la que le acompañaba todo el tiempo,
1: sí,
0: una
1: son
0: cosa
1: sus
0: así.
1: Padres, está bien, está bien.
0: Bueno, que son 9 millones de dólares para la madre.
1: Sí.
0: Que le usaba la ropa, todo. Tini le veía cuando ella se iba de viaje, la madre le usaba las carteras,
1: Ay, bueno.
0: ¿Puedes creer eso? Sí. y el 5% queda para el hermano. Me encantó que le dan algo como diciendo, toma, haz algo con tu vida, te damos 4,5 palos de dólares.
1: Abrite otro bar, abrite otro restaurante por ahí, de una otra cafetería de especialidad y dejate de hinchar.
0: Y nos alegramos para todos los que se encolumnan detrás como de la figura...
1: Estamos con vos, Triplete.
0: De la familia, viste que siempre te dicen cuando vos... ¿van a dar ese discurso en tu casamiento?
1: ¿Cuál discurso?
0: La familia, es el núcleo, la semilla.
1: Yo no tengo idea, viste que yo no tengo idea.
0: Lo van a dar.
1: ¿La jueza?
0: La jueza.
1: Bueno, es lindo,
0: Sí, es lindo, pero me tienen un poco cansado que lo cambie, que lo renueven un poco. La familia es el núcleo de la sociedad.
1: Una jueza, un juez piola, ¿viste? Porque no quiero esos bodrios así. Algo lindo, quiero emotivo. Este casamiento que estuve en España, ¿no sabes qué hermosa la jueza? Parecía de Netflix. Las cosas hermosas que le dijo a los novios.
0: Ay, bueno, contratate una que sea buena.
1: Casi me le digo, no querés venir, te acuerdo unos días, pero claro, bueno, no se puede. No se muy puede. Caro. Bueno.
0: En euros, le tenés que pagar en euros. Bueno, y después tenemos todo el tema Elina Constantini, que básicamente...
1: No conozco.
0: Ningunea de una manera tremenda a Yanina Latorre, niega que la haya sacado a culazos de la pista de baile. ¿Viste? ¿Escuchaste ese audio?
1: Sí.
0: Lo escuchaste acá en Salpicón porque
1: lo
0: escuchaste ese día online el programa. Y dijo, la única Constantini soy yo, la única esposa de Baby. Soy yo. Escuchemos, por favor.
2: No la conozco.
3: ¿Por qué?
2: Nunca tuvo la oportunidad de ella estar cerca mío, ni yo de ella, ni no. Nunca hablé, no conozco. Me encanta que se hable, que se siga hablando, porque yo nunca quise ser mediática. Mi carrera, tengo 23 años en la alta costura. Y
1: ¡ay, ella!
2: Cuando surgió todo lo mediático, dije, ¿por qué Dios o el universo me pone en esta situación? Y es para ayudar. No creo que es
0: ay,
2: ayudar
0: no,
2: a
0: no,
2: quién,
0: no, no, no, no, no. Me encantó. Lo repitamos porque ella encontró el sentido de su vida.
2: Esta situación.
0: Dios la puso en esta situación, o sea, en la situación de estar con un viejo de 1.500 millones de dólares. Porque básicamente, para ayudar. Es la misión de ella en la vida.
2: Y es para ayudar. Yo creo que es importante
0: 1.500 millones,
2: hablar menos, que es lo que dije en la Fundación Paolini, y ayudar más. El Malva es nuestro hijo con Eduardo. Estamos en nuestra segunda casa, estamos siempre acá.
4: Teresa Constantini habló y envió una carta al...
0: Teresa es la ex mujer,
1: sí.
0: La señora, digamos, de toda la vida.
1: La madre de sus cinco hijos anteriores, que lo ayudó a hacer la fortuna, mamita.
0: Claro, o estuvo por lo menos al lado y ella dice... Mira cómo le responde. Teresa Gómez, ¿querrás decir? Algo así.
4: A los miembros directamente del Malva, del Consejo. ¿Estás al tanto de esto?
2: Algo me comentaron, pero ya creo que el Malva lo contestó.
4: Mira, con todo respeto, la carta la tengo acá un poco y dice algo así como, habla de que ella tiene que dar explicaciones.
2: Por una cuestión de respeto.
0: Escucha. Manda a Teresa una carta como abierta de lo que hizo, lo que significa la fundación, todo lo que hizo ella en la fundación del Malva. Y la respuesta de Elina es, por respeto al Malva, por respeto a Frida Kahlo, no voy a hablar.
2: Fue una cuestión de respeto al museo, a donde estamos, y respeto también a Frida Kahlo y a mi empresa La Semana de la Alta Costura. Me parece que eso ya el...
1: ¿Qué?
2: Aclaró.
0: No.
2: De esa persona, que no es Constantini, es Correa. Y que hay que ir para adelante. Todas las cosas falsas siempre se caen.
0: Por su propio peso.
2: Constantini soy yo.
0: Constantini soy yo. No, tiene muy, muy buena frase. Ha estado coacheada.
2: Muchos de mi esposo, lo mismo van a escuchar de él que de mí, lo que opina Eduardo, es que él necesita que se lo respete, necesita que por fin se ponga punto final a lo que él pidió muchos años, que no usen su apellido, que es su apellido. Y él lo hace por amor, por identidad y legado. La única esposa de Eduardo Constantini soy yo. Y se debe respetar.
1: No, los humos que tiene. Bueno. O sea, en algún punto tiene razón porque ella es la actual esposa.
0: Pero es Constantini.
1: Pero la otra
0: no
1: es una marca, ¿me
0: claro.
1: entendés?
0: No, yo no ni conozco quién es la otra mujer.
1: No, yo tampoco, pero es la que yo leí la historia.
0: ¿Cómo es?
1: Ellos estuvieron, creo que como 30 y pico, 40 años juntos. Tienen, entiendo, 5 hijos en común.
0: Eran los dueños de Tigre, de todo
1: ella
0: Tigre.
1: Ella estuvo al lado de él cuando él empezó a convertirse en un empresario inmobiliario.
0: Claro.
1: A comprar obras de
0: Campos.
1: Arte, a hacer crecer empresas y bla, bla, bla.
0: Sí.
1: O sea, ella acompañó todo ese proceso. Después se divorciaron, es verdad. Y tienen nietos, tienen... Pero bueno, es su ex mujer de 40 años. Que antes, viste que antes andré en la generación de nuestros viejos. Y antes... Te casabas y vos eras con el apellido del casado, no sé, mi mamá.
0: Claro, No, mi mamá nunca fue.
1: Pero, por ejemplo, en San Francisco...
0: Pero sí fue de Mansur.
1: Tanto de clan. Pero mi mamá era la María San, por decirte. Mirá. La que se separó de mi viejo.
0: Claro, claro.
1: Y es como que en muchos casos vos casi no es que no les conocías, pero nadie la llamaba ya por el apellido de soltera. En el caso de esta mujer... Ella
0: también,
1: era, ¿cómo es el nombre de pila? Por decirte, Marisa.
0: Correa. Teresa Correa.
1: Constantini, pero ella para todo el mundo fue Teresa Constantini.
0: Claro, porque
1: ya
0: era
1: no
0: un apellido.
1: No sos más Teresa Constantini, sos Teresa Correa. Pero como que en la parte como pública, empresarial, a ella la siguen reconociendo, será como...
0: Como, entonces tiene que ganar el juicio Teresa Constantini,
1: digamos,
0: me
1: son las dos. Por las dos razones atendibles, ¿me
0: Nosotros
1: entendés?
0: Somos re jueces. Me encanta porque debatimos como un jurado.
1: Que a nadie le importa lo que vos opinamos.
0: No, ¿cómo que a nadie? Hay como 90.000 personas escuchando, son un Camp Nou, siempre pienso yo.
1: Pero digo, es algo más de otros años. Hoy ya, gracias a Dios, ¿no? Cada vez más.
0: ¿Vos vas a seguir siendo Hassan?
1: Yo soy Mariana San por
0: claro,
1: siempre.
0: Por siempre.
1: Digamos.
0: Pero además también ya como que construiste como tu nombre mediático como Mariana. ¿Y querés ser Mariana o Marianita? ¿Qué es este?
1: Me da igual.
0: ¿Eso
1: me
0: lo
1: da
0: tenemos
1: igual.
0: Que resolver o no?
1: Yo soy Mariana, pero mucha gente me dice Marianita y a mí me encanta porque es cariñosamente.
0: Pero ahora que vas a ser una mujer, digamos, casada.
1: No, voy a ser la misma, no me importa.
0: No
1: eso.
0: Te importa. ¿Te podemos seguir diciendo Marianita?
1: Sí, me podés seguir diciendo.
0: Bueno. Y todo, y el tema del apellido.
1: Marianita, Marian, Mari,
0: como todo
1: quieran.
0: Igual. Todo el apellido
1: sí,
0: igual.
1: Sí, sí, sí, si no, mi papá me deshereda, imagínate yo.
0: No, esa herencia la queremos.
1: No,
0: bueno,
1: no, pero no por el honor.
0: Yo quiero las bienes del efecto derrame. 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

0: Sonando Manuel Turizo con Te Hacen Falta Dos. 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
3: El oficialismo consiguió quórum en el Senado, intentará sancionar la ley de inocencia fiscal 2. La Libertad Avanza tuvo que resignar el tratamiento de la reforma del Banco Central por pedido de los bloques dialoguistas.
2: Los choferes de colectivo de Córdoba descartan asambleas mientras negocian paritarias. El secretario general de UTA Córdoba, Pablo Farías, señaló en diálogo con Cadena 3 que las partes acercaron posiciones y que las conversaciones van a continuar durante todo el día de hoy.
3: El sub-19 argentino cayó ante Paraguay en Rosario en su debut en los sudamericanos. El resultado del partido fue 2-1 en la cancha de Newell's. El equipo albiceleste se puso en ventaja con gol de Franco Domínguez, pero el seleccionado guaraní lo dio vuelta con tantos de Junior Gamarra y de Pedro Zarza.
2: Tenemos cielo parcialmente nublado, algo soleado en Córdoba con 23 grados, 8 décimos de temperatura, la humedad del 49%, viento del este a 10 kilómetros por hora.
3: La máxima pronosticada para hoy es de 26 con el cielo algo nublado.
2: En toda la Argentina ahora 12 minutos.
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0: Axel, sonando con afinidad, dándote la bienvenida al mediodía de sol en Córdoba. Un saludo para todo el país, algún lugar donde esté más fresco y nubladito. Les mandamos nuestro sol. Desde acá no es que nos sobra, pero bueno, algo es algo.
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0: Lo compartimos. 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
1: Bueno, son las 12 del mediodía con 24 minutos, la rumbita con FMK y Maxi Espíndola, lo que estamos escuchando. Llegó el momento de la palabra clave. Vos no tenés ni idea cómo viene la
2: frase. No sé cómo viene la frase lunes, martes, miércoles, pero tengo la palabra del jueves.
1: Bueno, es muy valiosa para los oyentes que les falta la de hoy y la de mañana para llevarse 400.000 pesos en Cetro Hogar. No me acuerdo quién había ganado cuando no estuviste. ¿Hubo un viernes que no estuviste? No.
2: El viernes pasado.
1: La chica de Montecristo.
2: Ah, debe ser.
1: Divino.
2: ¿Divina?
1: Trabajaban en una agroquímica donde in vitro le sacaban todo el virus a las semillas de la papa y del ajo. Y vendían eso y nos escuchan a nosotros.
2: ¡Qué hermosura! Mira vos, bien, me encantó, tecnológico todo.
1: Muy tecnológico. Y le pregunté cómo laburaban, así sí, con cofias COVID, y me dijo que sí. Bueno, wow. Palabra clave del día de hoy. ¡Pop!
2: Me.
1: Palabra clave, volvió la inteligencia artificial. Palabra clave, tocamos uña, se activa la inteligencia artificial y nos dice cuál es el pase para que estés más cerca de los 400.000 pesos. Lavavajillas, air fryer, secador de pelo.
2: Microondas, todo.
1: ¡Pop!
2: Me. Listo. M-E.
1: Muy bien, es cierto, habíamos hecho.
2: Ay, ¿cómo será la frase, por favor? Bueno,
1: no,
2: mañana,
1: idea,
2: mañana
1: no
2: la última palabra y mañana viernes activamos el hashtag posta, ¿eh? Dale que te lo presenta Cadena Hit y Cetro Hogar.

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0: Estás escuchando a Los Redondos con Esa Estrella Era Mi Lujo a las 12:37, amigos. Vamos a darles ganadores de Divididos. A ver, dale, quién participó y puso bien. Spaghetti, ¿cómo se
1: Spaghetti
0: escribe?
1: Y el mensaje ganador es el de Melanie Tello. Melanie Tello 420 dice: hola, hermosa, mañana quiero ir a ver a la planadora del rock. Manifiesto que estas entradas son mías y voy a disfrutar de ese recital gracias a ustedes.
0: Muy bien.
1: Qué lindo escucharlos juntos nuevamente. Besos, los quiero. Dice Melanie que gana las entradas de hoy. Seguramente vamos a tener más en estos días.
0: Buenísimo. Es el sábado a las 8 de la noche, Divididos en Plaza de la Música. Te vamos a mandar, Melanie, tu entrada y la de tu acompañante por QR directamente.
1: ¿Tenemos también cine?
0: ¿Tenemos cine ya para dar? Bueno, como no, cine. Vamos a cine. Ha ganado Luciana Caeiro, 4 entradas, 849. Y Melissa Bustamante, 4 entradas también, 913, el final de su DNI.
1: ¡Ay, qué bueno!
0: Luciana Caeiro y Melissa Bustamante van al cine a ver alguna peli linda. ¿Fuiste al cine en España? No.
1: No, no fui al cine, no. Me hubiese gustado, pero no. No, la verdad que no me hubiese gustado. Estaba contenta como con el plan que venía.
0: ¿Qué hiciste? ¿Mucho picnic?
1: Mucho picnic. Estuve ahí, viste, en el Parque del Retiro, tomando mucho matecito.
0: Mucho aire.
1: Sí, sí. Hacía, o sea, qué lindo estar de viaje sin tanto apuro, ¿viste? Como no ir tan atrás del reloj y de las excursiones y de muchas cosas, sino que, bueno, estuvimos ahí.
0: Claro, te encontraste con Mariano Cardarelli,
1: nuestro
0: amigo.
1: Estuve con el Marian, sí, él me invitó a lo de Aitana, lo pasamos bomba. Y un montón de cordobeses, ¿eh? Como Ivana Torres Riesco, que fue compañera nuestra acá en Cadena 3, súper periodista.
0: ¿Quién
1: también
0: es?
1: Con Ana Chabrando, con su esposa que...
0: ¡Ah, la Ivana!
1: Claro, la Ivana y Anita, que con ellas también fuimos al Parque del Retiro.
0: La amo a la Ivana,
1: también
0: un
1: estuve
0: beso.
1: Con Fede, uno otro de los amigos de Marian, que es de San Juan, y cuando subí la foto con ellos, una oyente sanjuanina que escucha la hit, dijo: no te puedo creer que conociste a mi amigo Fede. Bueno,
0: claro,
1: y así.
0: Viste, al final todos
1: estuve con Maxi, Tel, sí, con un montón.
0: Bueno, buenísimo. Todo
1: hermoso.
0: Viste que en Madrid hay mucha gente.
1: Muchos cordobeses y mucho argentino de todos lados.
0: Bueno, genial. ¿Y Mariano qué va a hacer?
1: Mariano viene por lo pronto, prontito
0: para el casamiento.
1: Casorio. Viene, por supuesto.
0: Ah, buenísimo.
1: Acá lo esperamos.
0: Ay, genial. Bueno,
1: y después,
0: genial.
1: Bueno, qué sé yo. Si viene, se queda, se va. Estaba viendo ahí, viste, definiendo cositas.
0: Eso tenemos que saber. Para el Salpicón.
1: Para el Salpicón.
0: Ya es personalidad de Salpicón. Le vamos a dar.
1: Sí.
0: Tenemos que.
1: Por ejemplo, ya lo merece.
0: Esta,
1: ¿no?,
0: movida, digamos. Esta movida de haber sido un año a España a estudiar y todo. Y la gente quiere saber si vuelve a trabajar en Canal 12 o no.
1: Sí,
0: se
1: muchos,
0: queda en España.
1: Muchos me han preguntado por eso. Bueno, está con todo eso definiendo. No lo voy a contar,
0: no,
1: yo, digamos,
0: no,
1: que
0: no,
1: lo cuente
0: no.
1: él, pero...
0: Pero un poco me gustaría que lo cuentes, pero no se
1: y,
0: puede.
1: Pero no puedo, no puedo. Pero sé que pronto vuelve y ahí y se vienen cositas.
0: Negociando, que negocie.
1: Sí.
0: Si lo quieren,
1: exacto,
0: que lo quieran
1: si
0: bien.
1: Si lo quieren, exacto.
0: Bueno, y justo se trabó la compu, ¿viste?
1: Bueno.
0: ¿Viste cómo es esto?
1: Es así.
0: Son los espíritus chocarreros. Pero quédense con esa frase, siempre aprendan. Si te quieren,
1: que te valoren.
0: ¿La viste a Moria cuando fue, que me amo a una feria de Ituzaingó, mi vida, ella va todo? Obviamente, la bancada por Ramón Ituzaingó, de emprendedores,
1: no,
0: y todo, dijo, el artista o el trabajo de la cultura, ustedes tienen que darse su valor, no tengan miedo en poner valor a lo que hacen, porque,
1: mirá,
0: bueno, medio como que lo leyó, pero era como un mensaje medio martes de emprendedores, un poco,
1: ¿sí?,
0: pero también como para la gente, como no tener miedo a decir, valgo esto, ¿entendés?
1: Exacto.
0: Mi trabajo vale esto y págueme, no agachar la
1: este
0: cabeza ni tener vergüenza.
1: Qué hermoso,
0: después
1: hay que animarse.
0: Después tenés que encontrar quien te lo pague.
1: Cuando te sentás con el jefe, pero bueno.
0: No, y tenés que encontrar quien te lo pague. Dios.

0: Juanes sonando con el tema La Paga.
1: Mentira, mentira, mentira.
2: Qué lindo lo que está sonando en el aire de Cadena Hit, amigos. 12:47, qué hambre esta hora. Tengo un poco de jet lag, pero no importa. Vamos
0: bien. Vas a caer esta tarde de desnucada, digamos.
2: Sí, hoy a la tardecita ya me voy a acostar tempranito, espero. Pero
0: ojalá que no te duela la cabeza, porque viste como con los exámenes y eso, cuando baja la adrenalina, que te baja todo.
2: Quedas planchetti. Sí, mañana que mañana hay que reencuentro con el niño y mi perro y todo.
0: Ay, ¿cómo no es viernes hoy, Mariana?
2: No. Mañana es viernes, vamos a estar acá con el viernes de Hitazos. Les quería contar que ahí en Madrid comí varias cosas ricas y un lugar muy conocido y muy popular es el de 100 montaditos, ¿viste? Que te dan
0: los
2: esas 100
0: montaditos,
2: mini tapitas.
0: Sí.
2: Y ahora por el aniversario estaban con una promo de que miércoles y domingos toda la carta a 1 euro. Así que era bárbaro, porque ibas y te pedías, qué sé yo, 5 montaditos, como 5 tapas, 5 mini sanguchitos.
0: Mini sanguchitos.
2: O una bandejita de croquetas.
0: ¿Albóndigas de qué, por ejemplo?
2: Claro,
0: por papitas ejemplo, con algo.
2: Claro, una
0: tortilla.
2: Mini tortillita de papa, un sanguchito de jamón ibérico con queso, otro que tenía pollo con una mostaza agridulce.
0: ¿Y te incluye la cañita o no?
2: No, era el tapeíto, digamos, y después te comprabas el tinto de verano.
0: Sí.
2: Pero bien los precios, porque, por ejemplo, nosotros con Marian pedimos un par de montaditos.
0: Estoy musicalizando
2: una bandeja me encanta. Una bandeja de croquetas, que es algo también muy típico. Estas croquetitas fritas, por ejemplo, de jamón y queso y demás, que vienen muchas, tipo 14, 15. Y 2 tintos de verano, y gastábamos 13 euros.
0: ¿Tenés
2: que son 16.000, 17.000 pesos?
0: Nada. Más barato
2: entre
0: que
2: los dos, y quedabas pero llenísimo. Obviamente que no puedes estar todo el día comiendo croquete y montadito, porque si no, ya viste, te hartás. También llega un momento que la tortilla de papa y el jamón ya no lo querés más ni ver.
0: No, yo lo vería todo en la vida de mi vida.
2: Pero
0: te
2: hay
0: juro.
2: Paellas y todo. Y después fui a comer a un lugar, este pochoclo, les quiero contar, que me mandó la Anita Chabrando, a donde fue la Rosalía a comer, fue Lali.
0: Ah, te vi.
2: Que yo lo posteé.
0: Sí.
2: Muy lindo, ahí en la zona como de.
0: ¿De dónde?
2: Más como de Salamanca, para que lo voy a acá, para que lo voy a buscar.
0: Este fue el segundo corte de Las Ketchup, yo les informo. Una canción que a mí me encanta, que la quiero poner cuando me den la ciudadanía.
2: Acá está. Se llama Casa Macareno. Si vas a Casa Macareno tenés que, nada, reservar por internet, pero digo, si alguien va a Madrid.
0: ¿Y ahí qué onda los precios, por ejemplo? ¿Ese es muy exclusivo?
2: No, es muy exclusivo, pero si te gastás unos tomando alcohol. Tomando, por ejemplo, un tinto de verano y un plato y un postre compartido.
0: 40.
2: Unos 25 euros por persona.
0: Ah, pero bien.
2: Pero con alcohol y la entradita, el pan con tomate. Qué delicia ese pan con tomate. ¿Viste ese pan con tomate que hacen los españoles? Que es, por ejemplo, una rodaja de pan, de una tostada, tipo de masa madre.
0: No, salsita, ok.
2: Lo hacen vuelta y vuelta tostado con aceite de oliva,
0: sí.
2: ¿No? Entonces te queda bien crocante.
0: Un tostón.
2: Es como que rayan un diente de ajo y un tomate crudo, lo rayan sin la piel.
0: Es
2: y
0: lo
2: ese
0: más.
2: Juguito, esa salsita de tomate con ajo, aceite
0: no.
2: de oliva, sal y pimienta, lo ponen arriba del pan y te comes eso, es una delicia.
0: Qué divino.
2: Así que se los recomiendo, anoten, Casa Macareno, vale la pena para ir a comer. He comido la Rosalía, Lali y un montón de artistas que pasan por Madrid. Otro que les recomiendo es la terraza del Círculo de Bellas Artes. Ahí me llevó Mariano.
0: Ok.
2: Estas azoteas que tiene Madrid, viejas, desde donde uno puede ir a tomar un aperitivo y ver toda la ciudad. Así que la azotea de la Casa de Bellas Artes, del Círculo de Bellas Artes, que está en pleno centro de Madrid, súper recomendado.
0: Ahí es como un barcito.
2: Claro, vos subís a la terraza y ahí te hacen pagar como una entrada de 5 euros. Y vos después subís y arriba hay música, gente súper ondeada, canchera, y DJs. Y nada, te tomás una, qué sé yo, una piña colada, un Aperol Spritz, un tinto de verano.
0: Qué bueno.
2: Una cervecita sin alcohol y pasás un atardecer inolvidable en Madrid.
0: Qué lindo.
2: Que por ahí, viste, son planes que uno no los tiene tan a mano.
0: No. Hay que
2: pero
0: ir,
2: está bueno para sumar esa cosita más canchera extra del local, del
0: más
2: que vive ahí.
0: Más de disfrute, más tranquilo.
2: Sí, me encantó esa experiencia de meter una terraza en el atardecer.
0: Y está bueno saber eso, de que quizás sale un dineral el pasaje y alojarse para uno, ¿no? Pero allá la comida no es inaccesible, de acuerdo a lo que uno gasta acá afuera también.
2: Exacto, podés comer por 5 euros, por 10 euros.
0: Por 15.
2: Sí, después en Mac... Tienen como viste, como teníamos nosotros tipo el menú del día acá.
0: Sí.
2: Pero tienen así como cada día hay algo en oferta por 4 euros, ponele 5 euros.
0: Claro, McDonald's siempre uno.
2: Un combito, y es una opción también.
0: Obvio, ¿sí? 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
2: Así que nada, hermosísimo Madrid. Un beso grande a todos los cordobeses y argentinos que viven en Madrid y escuchan Cadena Hit, que son una bocha. Yo.

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0: Abe Quintanilla con Casu, si una vez en vivo.
1: Ahí estaba la Iba Torres Riesco, viste, escuchándonos desde,
0: ¿en serio?,
1: desde España, en su tarde madrileña, tío.
0: Divina.
1: Así que le mandamos de paso un beso grande a Silvina Chabrando, que es la cuñada y que nos está escuchando, que es recontra mega fan del programa. Y tenemos que decir ganador del último premio de la mañana.
0: Bueno, ay, a ver, ahí lo busco.
1: Dame un toque. Acá lo tengo, que es para ir a Cultura Profética Tour 2026, este sábado 19. Gana Natalia Moreno, 614. Amo esa banda, chicos, por favor, quiero ganar, dice Nati. Bueno, le llegarán las entradas entonces, porque esto es en... Quality por lista, dice acá.
0: Bueno, genial. Nos estamos yendo nosotros mañana.
1: Lo dimos todo.
0: Sí, podríamos haber dado un poco más, pero lo guardamos para mañana.
1: Me parece bien.
0: Dosificamos. Anda a darte una ducha. No puedo creer que hayas venido con el viaje encima.
1: Con la ropa del vuelo, chicos.
0: No, pero bien. La verdad...
1: Ahora me voy a dar una ducha y a buscar al niño a la escuela, pasear el perro.
0: No puedo creer eso. También no puedo creer que vayas a tener que... O sea, todo bien. No es que tener que enfrentarte con el niño.
1: No, amo. No veo las horas de abrazar a mi hijo.
0: Ah, bueno, bueno.
1: Desesperada.
0: Pero ¿no tenés ganas como de dormir? No.
1: No, estar con mi hijo y mi perro.
0: Y cuando viniste para acá, para la radio, ¿te pasaste una toallita húmeda en la cara?
1: Fui al baño del aeropuerto.
0: Eso quiero saber, sí.
1: Me lavé bien la cara, me puse crema hidratante y vine.
0: Bárbara.
1: No se nota, pero algo de onda le puse.
0: Muy bien, le pusiste todo, Mariana. Gracias a todos por habernos acompañado. Somos Mariana Hassan, Andrés Mansur. Hacemos Hermosa Mañana junto a Fer Rojas en la producción.
1: Gracias a nuestros musicalizadores, Ale Oliva, Rafa Jaime, André Moya. Nos vemos mañana a las 9 por acá.
0: Sigan escuchando la radio. Se viene Fla de la Mayor, después Mauri Palacios y Meli Uliarte. Y el domingo estamos
1: de la primavera.
0: Todos los conductores en Carlos Paz y vos también.
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7: Vamos, listo. 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
2: Feliz día, profes, y feliz jueves para vos.

0: En la producción está Ale Oliva musicalizando. Flavia de la Mayor es mi nombre. Me despido, el señor Luis Fonsi con todos ustedes.
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0: Es muy factible que ayer a esta hora quienes nos escuchaban por la 91.9 hayan escuchado esto. ¿Qué pasó? ¿Qué pasa? ¿Dónde está? ¿Dónde está Flavia? ¿Dónde está la hit? Bueno, ayer hubo que hacer algunos ajustes ahí para que la radio siempre suene mucho mejor y que tenga más alcance, que llegue más lejos. Así que, bueno, hubo que hacer sí o sí esos ajustes, así que puede que lo hayan escuchado con un poquito de interferencia. Pero hoy ustedes me pueden confirmar que se escucha fuerte y claro. De verdad, es pregunta. Fuerte y claro los que nos sintonizan por la 91.9. Gracias, hay un montón de gente. ¿Vieron esa tarea silenciosa y elemental de un montón de gente que hace posible que la radio siga creciendo? Bueno, gracias. Gracias a cada uno y gracias ayer por el aguante. ¿Hoy estamos bien? 351-519-9917 es el WhatsApp de la radio. Estamos conectados por ahí. Si nos quieren agendar y nos quieren sumar a su lista de contactos, pues será un placer. 351-519-9917 y si no, también a través del mensajero en la app de la HIT. Buenas tardes y bienvenidos.

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0: 25 grados, 8 décimas tiene Córdoba a esta hora, 38% la humedad, el viento es del este noreste a 16 kilómetros por hora, la visibilidad es óptima, el cielo está algo nublado. ¿Tengo pronóstico? Estamos en 25.8.
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0: Máxima de 26 para este día. Y el cielo que va a continuar mayormente despejado en la tarde. Eso sí, por la noche se espera mayor cantidad de nubes. ¡Qué gran canción del rock nacional! Bienvenido, maestro.

0: 26 de máxima, estima el Servicio Meteorológico Nacional también, un viernes caluroso. Para ir despidiendo, tiene los días contados el invierno. 26 para mañana, hay un mínimo porcentaje de precipitaciones en la tarde, diazo, el sábado máxima de 26, el domingo, por Dios, qué locura. Con fiesta en Carlos Paz, 31, superamos la barrera de los 20, 31 para el domingo.
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0: Nos vamos a La Pampa. Sí, nos vamos a La Pampa. Celso nos lleva.
3: Hola, buenas tardes.

0: ¿Cómo les va? Acá vengo viajando por la ruta de Rancún, La Pampa, a Huinca, Renancó. Se ha inaugurado una nueva ruta, así que acá la estamos estrenando.
1: Muy bueno.
0: Habrá posibilidad que pasen un tema a su elección. Es la primera vez que me comunico con ustedes.
1: Qué
0: así
1: lindo.
0: Que, bueno, que tengan suerte.
1: Gracias, Celso. Un gustazo conocernos en Altagracia haciendo panificado sin TAC para el domingo que estamos de feria. Eso nos cuenta Jime. Dice, gracias a la radio por alegrar mis tardes, ya que ando bajón porque me quebré mi pierna. ¡Wow! Así que los esperamos en el Paseo del Virrey frente al Tajamar. Un beso, Jime. ¿Cómo empuja un maestro Charlie para darle energía a la siesta? Eso dice Sergio, que deja saludos. De mí, es una de las canciones más lindas que tiene nuestro rock nacional. Está Fabi del otro lado. No, porque me llegaron un montón de mensajes al Instagram diciendo no, porque le di una patada al equipo. Iba a revolear la radio. La gente le decía cosas obscenas a sus equipos de música. No, no, no. Acá estamos. Era ajuste, nada más. Y por favor, cuiden los electrodomésticos que están carísimos. Ayer enloquecí, me aparecía la hit en Punilla. Acá no, dice Fer. Ayer de repente se vino la interferencia, dice Gaby, yo pensaba que era mi radio. Hoy se escucha perfecto, qué lindo que nos digan eso. 14:27 en toda la Argentina. Viene a cantarnos en portugués. Y si es un fuego en español, en portugués con esta cosa carioca. Bueno, Luan Santana es de San Pablo, no importa, le ponemos carioca igual. Con Ricky Martin, extraño.

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0: gente que nos está escuchando mientras está trabajando hasta las 4 de la tarde. Está Marcelo llegando a casa en Anisacate y escuchándonos a esta hora. Está Mariela también, que deja su mensajito y dice: hola, amigos radiales. Está Charlie también escuchándonos a esta hora.
1: Hoy te estamos escuchando excelente desde Jesús María, capital de la Doma y el folclore.
0: ¡Qué lindo!
1: Un abrazo grande para todos.
0: Un abrazo, Charlie. 14:36 en toda la Argentina. En Rincón de los Sauces, a esta hora. 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

compartió Felipe Piña de Julio Cortázar y que tiene que ver, a ver, con cualquier estación del año, pero creo que esto se potencia un poquito con la primavera. Mire, respire, sienta el viento o el calor o la brisa, analice las nubes, prediga que va a llover y sobre todo escuche, no hay sonido más reconfortante y más ignorado

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0: Hola, Fla, hoy se te escucha espectacular. 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Por suerte, hoy ya estamos en línea. Gracias por la compañía de todas las tardes.
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0: Quería saludar a la Juan, a la coach y profe de gimnasio Carlita. Son la mejor, se te quiere mucho. El mensajito de Lisi. Está Caro del otro lado. Saludos a mi amiga, a Malvina Sánchez, que está en la oficina de un lugar de seguros. Y programa Enzo, si puede ser la canción Patitoa. Saludos. Está Vani, está Jorge, está Ana María, está Cintia, está Elizabeth desde 9 de julio en Provincia de Buenos Aires escuchándonos a esta hora. Ángela Leiva, Los Caligaris y Yo que Valgo Tanto. 3 para las 3.
1: No seas así, Ángela.
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2: El oficialismo consiguió quórum en el Senado. Intentará sancionar la ley de inocencia fiscal 2. La Libertad Avanza tuvo que resignar el tratamiento de la reforma del Banco Central por pedido de los bloques dialoguistas. UTA Córdoba descartó asambleas mientras negocia la paritaria. El secretario general del gremio en Córdoba, Pablo Farías, señaló en diálogo con Cadena 3 que las partes acercaron posiciones y que las conversaciones continuarán durante toda la jornada. El partido entre Instituto y Boca se muda de Alta Córdoba al Kempes y con dos hinchadas. Desde el gobierno de Córdoba aseguraron que está todo encaminado para que el partido de la fecha 12 del clausura se juegue en el Estadio Mundialista. Títulos a las 3 de la tarde y 2 minutos.
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26 grados 7 décimas tiene Córdoba a esta hora, 36% la humedad, viento del este noreste a 14 kilómetros por hora, la visibilidad es óptima, el cielo en Córdoba está ligeramente nublado.

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0: Fla, ¿cómo estás? Buenas tardes, te estamos escuchando desde acá de San José la Dormida. Un fuerte abrazo y te escuchamos todos los días. Muy buena tu programa.
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0: es. La almohada no solo está pegada el domingo en la cara. Anticipo por la duda, Lauta, si no estás en relación, es en una pareja.
1: Con mis amigos de Rey.
2: No, Lauta.
0: Aparece bastante seguido.
2: Con el tote. Amigo de artista Manuel Turismo.
0: Gracias a todos.
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0: ¿Qué nos cuenta Claudia, que está en su hora libre en la escuela, disfrutando de la radio? Dicen, cada horita libre la radio me hace compañía. Eve nos cuenta su testimonio, dice, pobre mi marido, que me enojé con él, según yo había tocado la radio ayer, por eso no andaba. Amor, si estás escuchando en el trabajo, perdón. No te puedo creer, pasó, hubo ahí como una... No. Perdón, señor marido. Cerré hace un rato la pollería, pero se sigue haciendo más producción para la tarde, así está todo fresquito, con el mejor sabor casero y con la compañía de la radio. Dice Mariana, amo esa nueva versión de Ricky Martin. Bueno, amo a Ricky Martin. Eso lo dice Mariana y creo que somos muchas y muchos los que adherimos. Saluda, por favor, a las preceptoras y preceptores del Juan Bautista Alberdi. Estamos escuchándolos en el Día del Profe. Gachi, Miriam, Claudia, Lorena y Marcela. Lore es quien nos escribe. Un abrazo grande para toda. ¡Feliz día! Diana, desde Buenos Aires. Contenta.

yo ayer pensé que me habían robado la antena del auto. Porque vine a trabajar en la mañana lo más bien, se escuchaba espectacular la radio. Cuando me fui, no se escuchaba nada. Digo, ¿qué pasó? Bueno, y ahora me entero que está todo fríamente calculado. ¿Qué pasó?

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Harry Styles haciendo Aperture. Antes Lali en vivo con Un Amor. Hay obras de mantenimiento, es información que brinda la policía caminera, en la Ruta Nacional 38, en el kilómetro 7, en el sentido Carlos Paz, Córdoba. Así que se recomienda circular con precaución. Reiteramos, obras de mantenimiento en la Ruta Nacional 38, puntualmente en el kilómetro 7 y en el sentido Carlos Paz, Córdoba. 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

0: Olivia Wall con Coti haciendo tus errores. 15:47. Hola, Pauli.
1: Hola, Fla. Quizás llegué tarde a la tanda de mensajes porque me acabo de subir al auto, pero estoy escuchando que no soy la única que pensó ayer que el problema era el auto. Por un momento pensé que me habían robado la antena del auto. Me bajé a mirar porque no podía entender, porque no los podía escuchar. Pero pensé que se me había roto la radio del auto también. Ahora, por suerte, ya pasó. Y los terminé escuchando por la aplicación.
0: Muchas gracias.
1: Nos vemos. Un beso.
0: Gracias, Pauli. 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

0: con Milo J haciendo No Me Sueltes en vivo. 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
3: ¡Fuerte el aplauso para Milo!
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5: Coti y Silvestre y la Naranja. 50.

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General Alvear, en Mendoza, está Marita escuchando la radio a esta hora. En Altagracia, limpiando la pileta. Tengo mi casita para alquilar temporal para 14 personas, así que preparando todo para el verano. Lore por acá, un día espléndido, feliz, esperando la primavera, que todo florezca.

0: Valentino Merlo. Hoy.
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0: Confirmaron las fechas de los juicios contra Cristina Kirchner por las causas Otesur y Los Sauces. El Tribunal Oral Federal 5 fijó el inicio de los debates para el 23 de octubre y el 19 de marzo de 2027. Serán dos juicios separados. Bullrich admitió que desconocía los cambios en discapacidad del presupuesto 2027. La senadora advirtió que la falta de información daña el vínculo con los aliados y pidió corregir la coordinación interna. Eso resiente un poco las relaciones y es bueno que nosotros corrijamos esos problemas, es lo que indicó. Con un gol y una asistencia de Messi, el Inter de Miami se consagró en la Liga de Campeones frente al Cruz Azul. Fue 2-0 en el New Stadium. El duelo midió a los respectivos vencedores de la Major League Soccer y de la Liga Mexicana, del torneo mexicano de la temporada anterior. Títulos a las 4 de la tarde y 3 minutos.
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2: Sí. 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Viste cuando decís basta, pero voy por uno más. 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Viene Man Ray, todo cambia.

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0: distintos trabajos. Así que bueno, te queremos un montón, te escuchamos siempre y arriba con este hermoso jueves.
1: Vienen a Córdoba y van a estar
2: bastante dibujados.

0: Todo terminó.
1: Empezó a jugar el Guinness Ace en marzo, lo hacía una vez al mes y ganó más de 1.300 millones de pesos en la para. La agenciera Silvana Pelarolo reveló que el nuevo millonario jugaba, apenas cobraba y siempre le repetía: yo voy a ganar el Guinness Ace acá. 1.374 millones de pesos. Es uno de los ganadores. Que se va para la para. ¿Qué número? El 13, 14, 16, 19, 20 y 29. ¿Qué tal? Miranda, traición.
2: ¿Qué te traiciona?
1: Vamos a dar una vuelta. A esta hora, en Leones, aquí en la provincia de Córdoba, nos escuchan en el 106.9.

¿Qué andas haciendo? Es pregunta y es título para esta canción. La de Karin León y qué personajes. Flavia de las Mayores, un gusto desde Córdoba Capital.

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Hay dos lentos hoy. Nada que agregar.

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1: Babasónicos. Miau.

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1: La Teila M junto a J Balvin. ¡Qué ironía! Agus Bernasconi, Lauta, piso 21. Te

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0: Fla, hermoso el programa. Me encanta cómo conducís. Todas las tardes sos mi compañía.
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María Celeste dice, ese tema lo escuchábamos cuando llorabas por nuestros novios en la adolescencia. Aguante, Thalía. Qué temones, los lentos de hoy me hace acordar cuando tenía 12 y pensaba que sabía lo que...

0: 5 de la tarde.
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0: Tengo que saludarlo a él. Sí. Yo ya lo dije en otra oportunidad, con alguna otra oyente que salió ganadora o ganador. Creo que era ganadora. Le dije, te envidiamos un poquito. Mirá, José, con vos no la voy a caretear. A vos también te envidiamos. Hola, sí. José.
3: ¿Cómo
0: estás? Escuchá, te ganaste lo de primo.
3: Sí, sí. Oh. Menos mal. Estoy buenísimo.
0: Fan
3: nunca
0: de...
3: había ganado nada, pero bueno.
0: Nunca, o sea, debutaste fuerte porque es un regalazo.
3: Un regalazo.
0: Escucha, fan...
3: Lo que me encanta es todo el tipo de marisco y todo.
0: Pero aparte, diente libre, ¿quién te para, José?
3: Ay, no sé. Así que muy bueno. Justo trabajando como siempre y escuchándolo, y bueno. Igual que tiene que ser mío.
0: Muy bien, así como el que jugó el Kini que leía recién, que dijo, yo me lo voy a ganar al Kini 6. José
3: me
0: dijo,
3: me voy a ganar.
0: Me voy a ganar lo de primo. ¿Qué haces, José? ¿Qué es de tu vida? ¿De qué laburás? Estás imprimiendo.
3: Hojas y hojas.
0: Miles de hojas. ¿En qué parte de la ciudad?
3: Miles de hojas. En San Vicente, barrio San Vicente.
0: En la República de San Vicente.
3: En la República,
0: ahí es. Escuchame, José, ¿y tenés pensado... ¿Con quién vas a ir?
3: Y con mi señora, obviamente.
0: Ay, muy bien. Ah, bueno, perdón, no sé, a lo mejor había otra
3: podría
0: opción.
3: Podría ir con mi nena también.
0: Bueno, y ella se llama...
3: Gabriela.
0: Gabriela. Gabriela está enterándose, lo sabe, es sorpresa.
3: Y es sorpresa.
0: Es sorpresa. Bueno, José, me pone muy feliz que puedas salir a disfrutar, que ganes por primera vez. ¿Fuiste alguna vez a Primo?
3: Nunca fui a Primo, bueno, tampoco.
0: Te vas a tener que cambiar el domicilio, el DNI, después.
3: Estuve comiendo comida coreana el fin de semana y ahora cambió.
0: Ay, me encanta. Bueno, escúchame, José, que lo pasen re lindo con tu mujer y gracias por elegir la radio ahí para acompañar el laburo.
3: Muchísimas gracias a ustedes y diga como siempre.
0: Full,
3: como estamos todos.
0: Me encanta. Te mando un beso, ganador. Sigue imprimiendo ahí.
3: Un beso, gracias.
0: Que
3: gracias,
0: no se trabe, que no se trabe la impresora. Que no nos escuche,
3: no,
0: que se va a trabar.
3: Sí, la tintera, ya me fui para... Gracias, saludos.

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2: Milei desplazó al personal civil de Olivos y la Casa Militar asumirá la seguridad. El gobierno dispuso la transferencia integral de la seguridad de la Quinta y de las residencias transitorias del presidente. El proceso deberá completarse en un máximo de 60 días. Mega operativo en Córdoba, 200 allanamientos desbarataron cuatro bandas que robaban vehículos con 32 detenidos y 600 efectivos desplegados. La policía y gendarmería neutralizaron a organizaciones que robaban hasta 30 camionetas por mes. Récord de público en los Juegos Suramericanos. Ya convocaron a 1,8 millones. Hasta la mañana de este jueves se daba una asistencia estimada en ese número en 1,8 millones de personas entre los escenarios deportivos y los fanfests de Rosario, Santa Fe y Rafaela, según cifras provisorias. Títulos a las 5 de la tarde y 6 minutos.
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0: describiéndote.
1: Unos minutitos. Tengo una invitación para hacerte, es para el viernes. Viernes, 7 de la tarde, Club Paraguay. Hablando de invitaciones, aquí tengo otra.
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1: Hola, André.
7: Hola, hola, Fla. Bueno, primero que nada, feliz día de la profesora. Porque usted tiene el don de la enseñanza, señorita. Y bueno, segundo, qué elegancia la de Francia. Ayer en el desfile del jockey. Queremos chisme, Flavia, queremos chisme. Bueno, te mando un beso grande y disfrutando del sol y de no usar camperón en el día de la fecha.
1: Divino.
7: Un beso grandote acá firme con la hit.
1: Gracias, André. Un beso enorme. Ayer coincidimos con Andrés en un desfile. Así que, bueno, tuve el mejor compañero de desfile. Aparte, le digo, mira, sacame dos fotitos para que me quede como recuerdo, para compartir cosas que hice. Y realmente el ojo fotográfico que tiene Mansur es una virtud más que tenemos que sumar a su lista. Sí. Muy buen ojo fotográfico tiene, ¿eh? Porque una foto, dos fotos, listo, chau. Y a veces reconozco, bueno, en un punto todos somos un poco jodidos a veces con las fotos. Y muy bien Andrés Mansur, que me dijo que después del desfile de ayer comenzaba en él una nueva era, la era Telesacalandra. No, es terrible. Nos reímos y disfrutamos tanto.

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Escribimos desde la escribanía donde trabajamos, los escuchamos siempre. Alguna canción de El Plan de la Mariposa es lo que están programando para esta tarde. Acá disfrutando estos días primaverales, los escuchamos todos los días desde las oficinas de la estación de YPF, la ruta 19, Mi Granja. Ahí también está sonando la hit a esta hora. 26.2, esa es la actual en la ciudad, 35% la humedad, viento del este-noreste, a 13 kilómetros por hora, la visibilidad es óptima y el cielo que está parcialmente nublado. Esta ovación es para Casu, haciendo en vivo, Si Una Vez.

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señores, Banda Los Chinos se presenta el viernes, mañana a las 7 de la tarde en Club Paraguay. 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

0: Andrés Calamaro.
1: Gracias, Chano, por estas tres noches en Vélez que no vamos a olvidar jamás.
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47 en toda la Argentina. Recuerden que tenemos invitaciones para Banda Los Chinos. 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Un oyente se va a llevar dos invitaciones. Están sold out, están agotadas. Así que valen oro. Nombre, apellido, últimos tres del DNI y teléfono, porque las invitaciones les van a llegar por QR. Viene a cantar Tini con Los Ángeles Azules, la canción bien novelera. Porque si uno presta atención en la letra,

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0: Mensaje que llegó hace 2 minutos. Ani nos cuenta que está escuchándonos desde Cabo Frío. Qué lindo, Moni y Ani. A esta hora, un beso grande para Pau, que pide que saludemos a los psicopedagogos, en especial a mi mamá Edith. Y un abrazo grande para Flor, a esta hora, escuchándonos desde la farmacia. ¿Tenemos ganador o ganadora? Ganadora.
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0: Pero antes de decir quién se lleva las invitaciones, saludo a otro vándalo. Se hizo cargo.
3: No sé por qué ese leño cayó acá en mi patio.
0: No sé por qué esa pelota buscó a este jugador.
3: Claro, ¿qué onda?
0: Hola Mauricio Palacios, ¿cómo estás?
3: Muy bien, muy bien. He inaugurado la época del año de venir a la radio con el aire acondicionado prendido.
0: Ah, mira, pues es que a mí me dio hoy, ya decimos el ganador, le ponemos un poquito de suspenso nada más. Venir sin campera, uf, sin ninguna campera, estoy de mangas cortas, es como la sensación de que me estoy olvidando algo.
3: Sí, sí, igual te digo, hay un...
0: Una brisita.
3: Ah,
0: es traicionero.
3: Es un frescor. Ah. Y más a la sombra.
0: Así que me voy a quedar cortini.
3: Sí.
0: Pero sí. Tengo pañuelito.
3: Bueno, envolvete con el pañuelo.
0: Me voy a envolver con el pañuelo.
3: Bueno, a lo nuestro.
0: Sí, invitaciones para Banda Los Chinos.
3: Ah, pensé que era para Cabo Frío.
0: No, nos podría haber invitado. Ani Moni en Cabo Frío. Tanto esto de cortarse solos.
3: Tanto saludo, no van a mandar ni siquiera un pasaje en la rueda del avión, aunque
0: sea. Traernos un garoto, mira, te digo que con lo rico que son me gusta. Hay uno que viene como de banana.
3: Uf.
0: ¿Viste que hay uno que viene como de banana? ¿Lo probaste alguna vez?
3: No, pero todo eso me lo imagino ya.
0: Sí, pero es como, viste, el que siempre relegan. Y después hay otro que en medio que pueda atentar contra la integridad física de tus muelas. Uno que es como de, como si fuese de maní, de... ¿Cómo se llama que venden la peatonal? Se me fue el nombre.
3: ¿De praliné?
0: Como de praliné.
3: Ajá.
0: Que es medio como... Le pegá el mordiscón y hay que tener cuidado.
3: Sí, hay que ir con el rompenueces.
0: Sí, más o menos. Bueno, invitaciones de Banda Los Chinos que son para Delfina Gutiérrez Núñez.
3: ¡Bravo, Delfina!
0: De DNI terminado en 013. Delfina Gutiérrez Núñez, hay 2 entradas recontra codiciadas porque no hay más, porque están agotadas, que son tuyas. ¿Se quedan con el Mauri?
3: Bueno.
0: Que tengan una tarde hermosa.
3: Bueno.
0: Gracias, Alejandro Oliva.
3: Bueno.
0: Musicalizando.
3: Bueno.
0: Estoy como... haciendo de DJ. Fer Rojas en la producción. Flavia, okay. La mayor es mi nombre.
3: Ajá.
0: Hasta mañana.
3: Bueno.
0: Linda tarde.
3: Hasta luego.
0: Que lo pasen hermoso.
3: Dale. Todo contestaba, todo.
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6 de la tarde con 4 minutos. Bienvenidos. Hola, ¿qué tal? Estamos acá. Casi viernes. Una cosa que, viste, cuando decís, ya se percibe un aroma a viernes. Bienvenidos, esto es Hitódromo. Nos quedamos con ustedes hasta las 21, como todos los días, repasando una lista de canciones que te diría es de diseño. Es así como estratégica. Es una lista de canciones pensada justo para esta hora. Capaz que si escuchás las mismas canciones a la mañana es otra cosa. Arrancando así con los One Direction. ¡Vamos!

0: poco nubladito en Córdoba, 26 grados 2. 35 el porcentaje de humedad. Y lamento informarles que ha aparecido el primer alacrán de la temporada en casa. Así que tengan mucho cuidado, porque ya se están moviendo esos insectos tan, pero tan peligrosos. Así que cuidadito, ¿eh? Sí. Las hormigas también me llevaron la mitad de una planta. ¿En qué momento? No lo sé. Pero son esas cosas, ¿viste? Que los primeros calores despiertan. Bueno, así que bueno, ahí estamos.
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0: 351-519-9917. Ahí estamos esperando tu mensaje. 6:30. Me confirman que me traen premio. Mientras, Miranda y Chano. Esto se llama Mentía. Dale.

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2: El Gran Premio de Azerbaiyán de Fórmula 1 se disputará un sábado esta temporada. El Gran Premio de Azerbaiyán 2026 tendrá lugar el sábado 26 de septiembre, una semana después de su fecha de 2025. Pese a que inicialmente estaba programado para el domingo 27, se hizo un ajuste en junio pasado. Tras la solicitud del promotor de Azerbaiyán y las partes gubernamentales pertinentes, según un comunicado de Fórmula 1 en aquel momento. Esto se debe a que el Día del Recuerdo de Azerbaiyán se celebra anualmente el 27 de septiembre, cuando el país euroasiático entra en una jornada de luto. El pueblo de Azerbaiyán dedica sus pensamientos al personal militar y a quienes murieron durante la Segunda Guerra de Nagorno-Karabaj, también conocida como la Guerra Patriótica. Todo el fin de semana, por lo tanto, se adelantará un día, lo que significa que el día de prensa será el miércoles, las prácticas libres 1 y 2 el jueves, la práctica libre 3 y la clasificación el viernes y el Gran Premio a 51 vueltas se disputará el sábado.
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Es la música de Juana la Loca. La canción se llama Perdí la Fe. 18 con 23 minutos. A las 6 y media vamos a activar un premio para que ustedes aprovechen en esta tarde de Hitódromo de jueves. Jueves 17 de septiembre. Seguramente lo habrán escuchado varias veces durante el día, pero bueno, nunca está de más, ¿no? Felicitar y saludar a los profes y a las profes en su día. Muy, muy, muy feliz día a todos los profesores y profesoras, ¿eh? Les mandamos un beso grande desde acá, especialmente para la profe Nancy, ¿eh? Que es el amor de la vida. Ahí está. Vamos a dar una vueltita por Santiago del Estero. ¿O a dónde nos vamos? A La Pampa, mejor, a Río Negro. Estamos en Catriel 94.5, sonando con Cadena Hit. En San Juan somos 102.9 y en Córdoba Capital 91.9. Estamos en todo el país con ustedes. Empezando como ya no quiere la cosa, ¿viste? A despedir este día en la hora más hermosa. Y con estos dos que tienen una facha y cantan, escuchá qué bien que acá.

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0: Es la música de Luis Fonsi, la canción se llama Me Despido. Acá Yanina me dice: Mauri, en casa también apareció el primer alacrán. Para colmo parecía engordado con soja. El tamaño que tenía. Y bueno, sí, hace un par de meses que están los muchachos guardaditos, ¿viste? Claro. Crecen los guachos, ¿no? Qué bárbaro. Así que bueno, amigos, amigas, en casa apareció el primer alacrán y dije, bueno, esto es bueno para tirar así un recordatorio de tener cuidado. No es para tener miedo, no, tener cuidado, ¿viste? Limpiar, ordenar, revisar bien las zapas antes de ponérselas, bien limpio detrás de los muebles y demás, ¿eh? 18:35, ¿vamos a algo divertido?
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0: ¿Vamos a cultura profética? Sí.
2: Eso no fue nada, no.
0: Vamos, vamos, vamos. Cultura profética, la banda que llega desde Puerto Rico. Los legendarios Cultura Profética, ganadores del Latin Grammy, regresan a Córdoba. Este 19 de septiembre estarán en el Quality Espacio Cultura Profética. Un concierto que marca una nueva etapa en la banda, presentando en vivo las canciones de su próximo álbum y a la vez revisando algunos de los temas más emblemáticos de su repertorio. 11 músicos en escena. La banda de Willy Rodríguez, desde 1996, girando por el mundo. Esta vez les toca aterrizar en Córdoba. ¿Querés estar en el show de Cultura Profética? Bueno, necesitamos nombre, apellido, documento, DNI y celular. Tu número de celular, digo, no me vas a mandar el aparato. Sí, tengo un B3. No, escúchame. Mándame número de teléfono, número de documento, nombre, apellido y empezá a pensar quién ha sumado puntos para acompañarte al show, porque la entrada es doble. Como de costumbre, Cadena Hit invitándote con estas salidas, con estas experiencias, en este caso a un lugar que conocemos mucho o tal vez que no conozcas y sea la primera vez que vas a ir al Quality Espacio a ver a Cultura Profética. Nombre, apellido, número de documento, número de teléfono y quién ha sumado puntos en la semana para acompañarte. Puede ser que el que no sumó puntos fuiste vos y bueno, querés recuperar puntos llevando a tu pareja, a tu compañero de ofi, a tu socio, a tu socia. Bueno, eso nos van a contar ustedes en el mensajero de Cadena Hit. Si tienen la app instalada, van a donde dice mensajes y participan. O si no, por WhatsApp 351-519-9917. ¿Notaste? Como dice el amigo, no dice anotaste, le dice ¿notaste? 351-519-9917. ¿Se puede?

0: la música de David Guetta junto a Mel, que se llama Just The Way You Are. 18:44. Estaba chequeando Valorant, es tendencia. ¿Por qué? ¿Por qué? ¿Qué pasó? Bueno, Argentina sumó una nueva medalla dorada en los Juegos Suramericanos Santa Fe 2026, esta vez de la mano de los eSports. El seleccionado masculino de Valorant superó a Chile 2-1 en una final disputada en Rosario, quedándose con el primer puesto de la competencia en una jornada histórica. En los deportes electrónicos, Argentina vence en Valorant a Chile y se queda con otra medalla dorada. Qué bárbaro, ¿no? Los eSports, que cada vez ganan más terreno, cada vez más presentes, y en este caso llegando al oro en los suramericanos.
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0: Bueno, estamos chequeando en el WhatsApp de Cadena Hit. Consejo que les doy: traten de enviar todos los datos en un solo cuerpo de mensaje. Claro, bueno, ponen hola, enviar. Quiero una cosa, enviar, enviar, enviar. Son 5 mensajes. Digo, porque muchas veces nos damos cuenta que hay partes del mensaje que como que no llegan. ¿Viste? No, no es que yo sea así friki de que me manden todo en un solo cuerpo de mensaje, ¿no?

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0: Ella es Aitana, la canción se llama 6 de febrero. 18:54. Mauri Genio, excelente el programa. Daniel desde Colonia Caloya, Jesús María. Justo al medio, entre las dos ciudades. ¿Pero dónde vivís? ¿En el autódromo? Yo me acuerdo que, pará, ¿es en Jesús María o es en Colonia Caroya? Un autódromo que tiene así como una parte donde los autos pasan por debajo de un... como por un puente, por un túnel. ¿Es Caroya o es Jesús María? Dudé.
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0: No quiero decir que esté complicado, pero por la urgencia del mensaje que envía Adrián, me dice, Mauri, tengo que sumar puntos, porque mi señora me retó. ¿Sabes por qué? Porque no saqué la basura a tiempo. ¡No! ¿Cómo te vas a hacer retar así? Bueno, Adrián, en tu mensaje faltan los datos, ¿eh? Viste que yo recién decía esto de poner todo en la misma burbuja, en el mismo renglón de mensaje y no andar separando, cosa que tiene mucho la gente que lo envía por WhatsApp, viste, que ponen hola, qué tal, qué tal. Acá Rodrigo mandó 53 mensajes para decir una oración.

0: Acá me dice Lore, Mauri, el problema en el mensajero es el enter, que estamos acostumbrados a tocar el enter para bajar al renglón de abajo y se envía. No, no tenés que tocar eso. ¡No toqué! Claro, tienen que poner punto, espacio y acá el sistema nos lo envía en el renglón que corresponde. No se hagan problema por escribir, claro, punto y aparte, punto y seguido. Pero es claro, es muy del tema del chat del WhatsApp. Me vine quisquilloso hoy, ¿no? Hoy me vine, este jueves, no sabés lo que estoy.
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0: El Senado aprobó Inocencia Fiscal 2 y el gobierno sumó una victoria con el apoyo de aliados. Con 43 votos a favor y 23 en contra, la Cámara Alta convirtió en ley el proyecto impulsado por el Ejecutivo. La oposición cuestionó sus alcances y reclamó mayores controles. La economía argentina cayó 0,6% en el segundo trimestre. El INDEC confirmó la contracción de la actividad entre abril y junio. El consumo privado bajó 2,4% y la inversión retrocedió 0,8% frente al trimestre anterior. En deportes, Andrés Fassi dejó de ser el presidente de Deportivo de Juárez de México. Lo informó el club en un comunicado luego de 3 años en los que el presidente de Talleres colaboró con el proyecto de Los Bravos. Fue de común acuerdo y por así convenir a los planes futuros e intereses de ambas partes. Hora 19 con un minuto en Córdoba, la temperatura 26 grados, 2 décimos.
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0: Vamos largando con la segunda hora de este Hitódromo de jueves. Jueves 17. Bienvenidos a los que recién llegan. También un saludo grande para los que vienen desde temprano, esos que se amanecen con Cadena Hit. Y acá siguen. Y acá seguimos. Y acá estamos. La mejor compañía para cualquiera de los planes que tengas en este jueves. Sí, sí. Siempre la buena música.

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0: Qué bien la estamos pasando acá, ¿eh? Acá me apuntan algo súper, súper, súper importante. Y es que mañana es viernes. Mañana es el último día de la semana. Sí. Mañana es viernes de hitazos, pero mañana... 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
0: Sí, hay gente que escribe Hit con J, ¿no? En serio. Porque no saben. Y bueno, hay que avisarle, lógico. Llega Katy Perry, esto es Watch It Burn.

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0: Es la música de Los Tipitos junto a Jarabe de Palo. 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
0: 21 minutos pasaron ya de las 19. Llega Lauta, Manuel Turizo, amigo de artistas y toda una banda. Son como 7. Esto se llama Puñaladas, dale.

Es la música de Martin Garrix. La canción se llama In the Name of Love. 19 con 28 minutos. ¡Qué potencia que tiene! No sé cómo se llama este estilo, pero me encanta. Esa explosión del bajo, ¿viste? Va a ser... 19 con 28 minutos. Acá me dicen, hola Fer, te escucho todos los días. Mentira. Mentira, ¿por qué me decís Fer?

0: Yo soy Mauri. Descalificada. Te juro que no sé cómo, pero lo haría. 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
0: Coti y Silvestre y la Naranja. 50.

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0: 19 con 38 minutos, 22 grados, 9 décimos. Estamos en horario de conocer quién se lleva las entradas para ver a Cultura Profética. ¿Nos acompañan a sortear? ¿Están listos? ¿Están preparados?
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0: Ok. Nos vamos a ver Cultura Profética. Este fin de semana la banda llega desde Puerto Rico a Quality. Esto es para que vayan el sábado. Yo tengo los días así como medio corridos. Es el 19. Atención, porque se viene 20 horas Cultura Profética. El Tour 2026. Van a ir por lista. La persona que nombremos se va a llevar una entrada doble. Significa que tiene la entrada para ingresar con un acompañante. Así que mucha suerte, mucha suerte. Vamos a ver quién se lleva esta entrada. A ver. El mensaje dice: hola Mauri, me encantaría ir a Cultura Profética. Llevaría a mi novio para que le encante tanto como a mí. Mi nombre es... ¿Quién quiere ser ahí un nuevo fan de Cultura Profética? El DNI termina en 836. Se llama Analía Canciani. Felicitaciones, Analía. Analía Canciani. 836. Reaccioname a este momento en el mensajero, Analía, te lo pido. Analía Canciani. Bueno, vas por lista, mi reina. Vas ahí con el susodicho. Se van a la boletería de Quality. Dicen que son ganadores de Cadena Hit. Presentan el documento. Y adentro, disfrutar del show. Este 19 de septiembre a las 20 horas en Quality. Qué lindo, ¿eh? Cultura Profética, una banda que lleva desde el año 96 un montón de discos y un montón de giras, y vuelven a Córdoba para traer sus nuevas canciones. Este me encanta. Cultura Profética me hace acordar mucho a una banda chilena que se llama Gondwana. Tuve oportunidad de escucharlos y entrevistarlos a los Gondwana. No hacía Cultura Profética, pero estaría bueno hacer una pre-primavera. Unas ganas de salir. No se nota, ¿no? Reitero, ganadora de las entradas, Analía Canciani. Terminación de documento en 8:36. Felicitaciones. Te vas al show. Te vas a pasarla hermoso en Quality con Cultura Profética. Llega ahora Taylor Swift. La canción se llama The Fate of Philia. 19:42. Ya volvemos.
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0: El mensaje lo envía Ceci. Estoy en casa escuchándolos todo el día porque me operaron de la rodilla. Amo la radio. Quiero mandarle un super beso a mis hijos, a Francisco y a Martina. Gracias. Por acá, Valentino me dice, escuchándote mientras hago la tarea. Recién vuelvo del cole. Qué grande, Valentino. Un ejemplo, Desde Sal si puedes. Soy Luz. Bella tarde, Tomando mates con mi amor Diego. Esperando que llegue el más bello de la casa, que se llama Gael. Un saludo para todos, me dicen por acá. Muy bien, esos mensajes me encantan. Y tenemos audios.
1: Buen jueves.
0: Hola.
1: Mauri, esa onda de siempre. Por acá, ¿todo bien?
0: Sí.
1: Recién preparándome el mate, recién llego. Una jornada larga, intensa. Sí. Y para colmo, como si fuera poco, ¿qué? Los platos me miran y me dicen, sos la única que me lava.
0: No.
1: Pasan todos los integrantes, que ya ni sé de qué momento del mundo son.
0: Los platos me miran y... Los platos le dicen, sos la única que me da. Qué grande ese mensaje, claro. Pasan todos los integrantes de la casa y todos miran para otro lado. ¿Podés creer?
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0: Viene el cierre de esta hora con Iván Noble. La canción se llama Mi historia entre tus dedos. Está Belu del otro lado, recolectando palabras. Y me dice, ¿ya dijiste la palabra de hoy? Sí, ya la dije, tempranito.

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2: Javier Milei cambió la seguridad de la Quinta de Olivos y Casa Militar asumirá el control. El gobierno anunció una reestructuración que centralizará la custodia presidencial y disolverá la Administración General de la Residencia. Universidades, no hubo acuerdo y los gremios profundizan el plan de lucha. El gobierno nacional no mejoró la propuesta salarial. Docentes y no docentes anunciaron una medida de fuerza escalonada de 23 días. La selección argentina tendría todo listo para modificar la sede de su segundo compromiso internacional de la próxima fecha FIFA. Jugaría ante Burkina Faso en la Bombonera. El encuentro programado originalmente para el 3 de octubre estaba previsto para disputarse en el Estadio Monumental. La temperatura en Córdoba llega a 22 grados 9 décimos, a esta hora 45 el porcentaje de humedad. Para mañana, viernes, la mínima de 15 grados, la máxima de 25. El sábado, mínima 15, máxima 26. El domingo, mínima 16, máxima 31 grados. Es la hora 20 con 4 minutos.
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2: Vamos arrancando la última hora de Hitódromo. Junto a ella, Olivia Rodrigo. La canción se llama Drop Dead. Seguimos hasta las 21. En vivo, en Cadena Hit, un éxito siempre.

0: 20:11, sonando Ciro, perdón, Los Piojos son, bueno, con la voz de Ciro y la canción que se llama Pacífico. Desde La Rioja, salí a caminar, obviamente, escuchando la hit, me dice Ingrid. Bienvenida, Ingrid, gracias por estar ahí, ¿eh? 20:11, es la hit, jueves por la noche. Qué linda noche, amigos, qué linda noche. Ceci, que nos está escuchando desde Provincia de Buenos Aires, un abrazo grande para toda la gente que nos escucha en Junín, el 99.3. Estamos con Cadena Hit, recibiendo a todos los puntos del país, que a esta hora muchos se van conectando porque las adherentes van adaptando sus programaciones y vamos entrando en distintas zonas del país, de acuerdo a nuestros compañeros adherentes que conectan sus frecuencias, ¿eh? Más de 150 somos.
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0: Por acá, Ceci me dice, ganamos entradas para ir a la Reina del Flow y no sabemos cómo hacer. Tienen que ir directamente al show con el documento. Te mando un abrazo a Ceci, que termina en 991 el celular. Van directamente, ¿sí?, a la boletería del show. Y ahí van a ingresar. Llega Ángela Torres. Esto es Torpe.

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0: Es la música junto con Mike Tower. Lo que llega ahora se llama Una Nada Más. Sí, sí, esta es Una Nada Más. La última hora de Hitódromo en la noche del jueves. Ya volvemos.

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0: Nos escucha desde San Luis, Rosana, que me pregunta, Mauri, por el concurso de Cetrogar, ¿se puede participar por WhatsApp o por el mensajero? Por ambos dos. O sea, si tenés el mensajero, hacelo por el mensajero. Si te queda más cómodo por WhatsApp. Pero lo importante es en el momento justo y tener la frase, ¿no? Claro, hay veces que por ahí la gente se olvida que el viernes por la mañana, o sea, mañana, en Hermosa Mañana, se define el concurso Oyente Posta. Y hay que estar escuchando la radio desde muy temprano ahí pegadito, prácticamente sin hacer nada, porque cuando te tiran la última palabra, ahí tenés que mandar el mensaje para que te llamen.
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0: Claro. Y hay que mandar el mensaje con el número de teléfono, así que atentos con eso, atentos con eso, Rosana, y toda la gente que esté esperando para participar por la orden de compras, claro. Llega ahora Sabrina Carpenter.

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1: La Teila M junto a J Balvin. ¡Qué ironía! Bernasconi, Lauta, piso 21. Te quiero.

0: la música junto con Cruzando el Charco. La canción se llama Por Vos. Mauri, recién vuelvo. ¿Me repetís quién ganó la entrada de Cultura Profética? La ganó Analía Canciani, DNI 836. La llamamos a Analía, no nos atendió. Y le dejamos un mensaje en el contestador. O sea que si ustedes conocen a Analía Canciani, celular terminado en 305, DNI 836, le avisan que le dejamos un mensaje en el contestador. En una vueltita por Jujuy, estamos en 97.1 en San Pedro de Jujuy. Estamos con la hit a pleno. Tengo que agradecer el saludo que me mandaron ayer a través de mi cuenta de Instagram. Espérate que encuentre
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0: A Diego Guzmán le mando un saludo grande que ayer me dejó un muy lindo mensaje en el Instagram. Aquí está Bass Space Swings. Ella es Miley.
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0: música de Maroon 5 junto a Lisa. Esto se llama Priceless. Casi, casi el final de este digitódromo de jueves 17. Feliz día a los profes, a las profes. Aplica para profes de gym, profes de inglés, de italiano, profes de guitarra, las profes de particular que tantas veces nos salvan, ¿eh? Para todos los profes, para todas las profes, muy feliz día o feliz noche también, ¿eh?
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0: Esta es la música de ¿qué personaje? Sí, Karin León. ¿Qué andas haciendo, Meli?
1: Hola, Mauricio. Buenas tardes, buenas noches.
0: Ya dentro de muy poquito.
1: Sí.
0: Me pone muy contento decir que se junta más ese tardes noches.
1: ¿Viste?
0: En las 9 de la noche.
1: El atardecer perfecto, aparte.
0: Claro, las 9 de la noche de diciembre, ponele.
1: Ya el color del cielo está precioso. Oh, a toda hora.
0: Qué cosa.
1: Qué día de hoy. Linda. Qué lindo. Hoy era primavera.
0: Sí. ¿Podemos negociar que mañana esté la joven Carlos Paz?
1: Me gusta, compro. ¿A dónde firmamos?
0: Yo dije.
1: Sí, pero va a estar muy lindo el domingo igual.
0: Dije. Al domingo de Carlos Paz tenemos que llegar el sábado. Y me voy a ir el sábado en la carpita, no sé nada.
1: Está grabado esto, está chequeado, gente. Está chequeado.
0: Me quiero ir el sábado porque el fin de semana es en Carlos Paz.
1: Ah, listo, Mauricio.
0: Sígame lo bueno.
1: ¿Te has revelado?
0: Sí, me revelé.
1: Capaz que te nos vas el viernes, mañana no venís a hacer el programa, entonces.
0: Y estoy gestionando el satélite llamando, se pose.
1: Vos sabés que hay muchos que hay muchos que ya mañana preparan, ya están allá.
0: Pero sí, imagínate si yo tuviera en sexto año del cole secundario, ya estaría con la cabaña reservada.
1: ¿Qué es escena hoy? Una pisita, no sé.
0: Imagínate que si yo tuviera 20, por ejemplo, ahora que tengo 22,
1: ya está,
0: lo digo.
1: Ya, Mauricio.
0: Ya estaría con el asado comprado.
1: Claro,
0: ¿viste?
1: Todo, la lista, los presentes.
0: Toda la pizza ya amasada para poner en la parrilla, ¿viste?
1: Pero, puntos suspensivos.
0: Pasaron cosas.
1: No, o sea, nos vemos el domingo a
0: el domingo desde las 17 que arranca la transmisión. Para los que van a seguir por radio. Y bueno, los que vamos a la fiesta mediodía, ya
1: claro,
0: estamos ahí.
1: A fingir demencia que el tiempo no ha pasado.
0: Mirá,
1: estamos ahí.
0: Estaba midiendo la cantidad de sándwich de milanesa que ingresan en el tupper que tengo.
1: Qué rico, ¿cómo podés ser?
0: Entran 5 sándwiches de milanesa. ¿Querés? Te llevo.
1: Claro, eso te iba a decir. Obvio.
0: Bueno.
1: Qué rico.
0: 5 lucas cada sándwich.
1: Ay, no. Te aviso que no hay tiempo para nada cuando vas a... O sea, no hay tiempo.
0: ¿No hay tiempo para nada?
1: No. Solo de disfrutar la fiesta de la primavera.
0: Entonces me lo llevo puesto al sándwich. Nos vamos, gente. Se quedan con Meli. Se quedan con una noche más. Cuenta regresiva para la primavera. Volvemos mañana para hacer el viernes de hitazos a partir de las 6. Mauri Palacios dice... Chao.